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1: Son las 6 con 22 minutos.
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0: 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Son las 6:48.
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1: Son las 7:06.
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Son las 7:23.

0: Son las 7:39.
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0: 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Son las 7 con 55 minutos.
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0: 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Son las 8:09.
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0: 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Son las 8 con 25 minutos.
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0: Son las 8:43.
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2: Son las 9:13.
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1: Son las 9:30.
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0: Son las 9:46.
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0: 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Ya son las 10 con 2 minutos.
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1: Ya son las 10 con 19 minutos.
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1: Ya son las 10 con 35 minutos.
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0: Ya son las 10 con 50 minutos.
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2: 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Son las 11 con 5 minutos.
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1: Son las 11 con 23 minutos.
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Son las 11:40. 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

0: ¿verdad? Me dicen que hay un fogón por aquí.
1: Sí, casi, casi, sí, sí,
0: por acá,
1: señor.
0: Yo me voy a sentar aquí con ustedes, ¿puedo?
2: Ay, claro. Sí.
0: ¿Qué
2: estamos hablando aquí de la cocina que hoy se compartió? Sí, señor.
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Son las 11 con 56 minutos. ¡Junior solo! ¡Se va solo contra el portero! ¡Se quita el guardameta! ¡Junior dispara! ¡No, no, no, no, no, no, no!

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0: 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Son las 12 con 12 minutos.
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0: 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Son las 12 con 22 minutos.
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Son las 12 con 38 minutos. 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

Son las 12 con 54 minutos. ¡Junior solo! ¡Se va solo contra el portero! ¡Se quita el guardameta! ¡Junior dispara! ¡No!

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1: Es la 1:10.
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1: Es la 1:23.
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1: Es la 1:39.
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0: Es la 1:54.
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0: Luego, uf.
1: Ah, sí. Estaba con Enrique. Y eso me va a salvar.
2: Estás jodido.
1: ¿Tú crees? Yo creo que me salva. Enrique, vamos echándose.
3: Yo, tú, él. A Cere. Para allá.
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5: Son las 2 y 10 minutos.
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2: Son las 2:21.
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0: Son las 2 con 39 minutos.
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0: Son las 2 con 54 minutos.
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1: Son las 3:05.
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1: Son las 3 con 21 minutos.
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0: Son las 3:37.
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0: 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Son las 3:54.
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1: Son las 4 con 5 minutos.
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1: Son las 4 con 22 minutos.
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0: Son las 4:36.
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0: 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Son las 4 con 54 minutos.
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1: Ya son las 5 con 7 minutos.
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1: ¡Ey, Ples! ¿Ya vieron quién viene ahí?
2: ¿Quién es?
1: El prostipirugolfo.
2: ¡Es bien volado!
3: ¡Ay, es bien mentiroso!
1: ¿Qué tienes? ¿Está bien bueno?
4: Buenas. ¿Qué onda, Ples? ¿Cómo están?
1: ¿Qué rollo?
4: ¿Qué andas haciendo, vaya?
1: Y agarrando cura.
4: ¡Vámonos, pues! ¡Agarra cura,
1: morro! ¡Vamos!
4: Sí, claro que sí,
1: vamos por pues. Caribe.
4: Sí, por Caribe, cerveza, vino, lo que sea, pero... ¡Ey, pero apaguen los celulares, ¿no?
1: ¡Arre,
4: pues! ¡Vámonos!

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1: Ya son las 5 con 23 minutos.
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0: Ya son las 5:41.
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0: 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Ya son las 5 con 54 minutos.
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1: Son las 6:06.
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0: Chiquito.
1: 6:14 minutos, ¿cómo estamos ya en este viernes? Llegamos al viernes 12 de junio. 3 días y ya le pegamos a la quincena y nos vamos a la mitad del año, ¿eh? ¡Qué bárbaro, por Dios santo! Muy buenos días en esta mañana.

6:18. Muy buenos días. Viernes. ¿Quiénes amanecieron de cruz porque le siguieron? ¡Qué barro, qué chuchazos, por Dios! Ah, mi primo Jesús le metió, pero hasta morir.

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2: Buenos días de mañana, muy buenos días. ¿Cómo estamos en este día? Viernes, señoras y señores, viernes, por Dios santo.
3: Musical de Sinaloa, la banda.
2: Buenos días en esta mañana, qué bonito amanecer ya. Felices, contentos, ¿sale? Vámonos en esta mañana.

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2: 6:28, muy buenos días. Buenos días, esta mañana. Es viernes, señoras y señores. Ay, con este clima que amanecimos, que para qué le cuento, sin ganas de dejar la chamarra, por Dios santo.

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7: Buenas, buenas, buenas. ¡Vámonos!
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7: Bueno, desde Colorado. Colorado en esta mañana. Andresito, ¿cómo estamos?
8: Buenos días, don Paco.
7: Buenas, buenas.
8: Una canción de Banda Cusillos, la de No Señor Apache, por favor.
7: No, sí. Sale.
8: Saludos desde Colorado, Estados Unidos.
7: Perfectamente, mi Alex. Muy bien. Correcto, correcto en esta mañana. Bueno. Así es que estamos con todos ustedes y de verdad la pasamos súper bien, bastante, bastante bien. Ayer quienes llegaron, que nos acompañaron el día de ayer, estuvo muy bueno de verdad, y alegre la inauguración del fútbol ayer, La pasamos súper bien, muchas gracias por acompañarnos también ustedes en esta hora que se les invitó también igual, ¿vale?

0: No, señor Apache, no, señor. Buenos días, ¿cómo estamos? En esta hora por la mañana. Buenos días, pollito.
1: Frankie Ruiz Vera, buen día, feliz viernes. Porfa, Frankie, algo de la banda Zarape, por favor. Suerte y pendientes como siempre.
0: Ándale, pues, bueno, pues, vamos a ver esta mañana. De la Zarape, porque la Zarape tiene mucha música de cumbia.

0: Correctísimo, en esta mañana.
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0: ¿Cómo estamos, mi Emanuel? Muy buenos días, Emanuel Méndez.
3: Buenos días, don Paquito.
0: Buenas.
3: Aquí saludándolo desde Columbus, Ohio. Aquí andamos chambeando.
0: Perfectamente, mi Alex.
3: Un saludo para el compañero Chorizo Peñapón y el Lucho.
0: Ah, bueno. Bueno, saluditos para el Chorizo y para el Lucho también igual. Desde Columbus, un abrazote. Y ya estamos en comunicación entonces, ¿vale?
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0: Bueno, qué buena.

buenos días, muy buenos días, ¿cómo estamos? Prendas de mi alma.

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0: ay. No le echen la culpa a la música que dice, ah, con esto dan ganas ya de meter la primera entre pecho y espalda. Arriba y abajo, para el centro y para adentro, ¿eh? Ah, oh, qué rico, de verdad.
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0: Ándale, pues. Es uno de los conciertos hermosos que voy a traer más despuesito, ¿vale?
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3: Son las 7 con 2 minutos.
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1: Bueno, bueno, ya estamos entonces en esta mañana. Muy buenos días, ¿cómo estamos? Bien, bien, bien. ¿Quién más por acá? Oscarín, ¿cómo estamos, Oscarín? Ayer todo muy bueno, ¿verdad? ¡Oh, la gritería que teníamos ayer, por Dios santo! Ganó México, es lo más importante, ¿vale? Bueno, a veces te dan ganas, de verdad, Oscarín, te dan ganas de estar peleando en las redes sociales, porque te encontrás tanto. A veces digo, no sé, no quiero utilizar una palabra despectiva, porque ustedes me pueden criticar también por eso. Pero yo creo que la arrogancia y la ignorancia van de la mano. Son arrogantes creyendo de que en México tenemos una selección básica, buena. Y si no hubiera sido por Quiñones, ¿verdad? El primer gol va. Ay, ay, ay, pero después, al ratito no habíamos ni terminado el partido. Si México no metió el gol, lo metió un extranjero. Ay, por Dios santo, qué estupidez, en serio. La verdad, se me retuerce las tripas, porque gente que critica eso no conocen las leyes, principalmente. No conocen las leyes y la mexicana, más que nada. La ley migratoria, que en el momento de una persona ya es naturalizado, en ese momento se convierte en México y en otro, y cualquier país en perteneciente a ese país. Pueden seguir con su nacionalidad, por ejemplo, colombiana, pero aquí la tenemos registrado a él como con sus deseos propios de ser un mexicano. No quiero mencionarlo, en serio, porque no quiero negar, lo tengo en mis redes. Ayer dije, no, hasta aquí llego con esa persona que ya fastidia de verdad. Es una persona negativa, es una persona que la verdad... Para mí se me hace una vil estupidez de que el primer gol lo metió un extranjero. Sí, pues, pero lo metió un color. Ay, Diosito, dame paciencia, señor. Paciencia, de verdad. Paciencia, porque la verdad... Y lo más que está criticando desde su taller, donde se ve que no ni trabaja, pues vaya... Ay, les digo para qué, pero la verdad hay que aguantar, o sea, hay que hacer hígado de verdad, hay que hacer mucho hígado. Ayer ganó México, la selección mexicana ganó. Y lo que digan, Quiñones puso a temblar la portería de los africanos. La verdad la puso a temblar. Que hubo ciertos movimientos y después se desinfló el equipo mexicano, aún con menos jugadores ellos. Y no aprovecharon, pues otra cosa, ya lo dijo Javier Aguirre también. Pero yo le comento eso, la verdad, no hay que ser negativos. Y hagan lo mismo que yo, ya me llegó al fastidio ya esa persona. Ya dije, una y dos personas, dije, ya, chole, lo tengo aquí en mis redes sociales. Y lo primero que veo es una estupidez publicando, como esa que le dije. Y dije, nada. Hay que sacarlos mejor, así que hacerlos un lado, ya que publiquen lo que quieran, pero que con otros se quieran, así sencillamente. Ayer ganó México, mi Oscarín, pegamos de gritos. Sí gritamos Quiñones, sí gritamos Viva México, ¿vale? Hecho pues.
2: Dice mi Paquito, muy buenos días.
1: Buenas.
2: Felicidades por el evento de ayer, viejo. Estuvo de pechito.
1: De pechito.
2: Éramos pocos, pero hicimos bastante ruido.
1: Sí, bastante.
2: Felicidades, la verdad, estuvo bien el ambiente. Por ahí escuché una canción, vos, Paquito, no sé si me lo puedas programar. Me gustó mucho. Es una de la Sonora Santanera que grabó con Río Roma. Amor de cabaret. Ahí sí se puede, viejo.
1: Ah,
2: una
1: bueno. Gracia,
2: cuídate mucho y bonito fin de semana.
1: Hecho, papá. Bueno, déjame por acá, si la te la encuentro. Aquí está, papacito. Sí, en esta mañana. No, los bolerazos.

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0: No hagas corajes, Paquito. Mira, hay gente que habla sin fundamentos, sin conocimiento.
1: Eso sí.
0: Millones, para que lo sepan, lleva años en México, desde que estuvo en Venado de Yucatán, luego pasó a Tigres.
1: Es
0: a
1: correcto.
0: A la América, entonces es más mexicano que el que lo está diciendo.
1: Es correcto.
0: Tranquilo, viejo, sabemos que es mexicano ese compa. No lo vais a pasar al aire, mi audio, vos, Paquito.
1: Ya, ya lo pasamos, ya, no estás diciendo nada malo. Dale, ves, ¿qué pasó hoy, mi leoncito, el leoncito?
2: Buen día, don Paquito.
1: Buen día.
2: Ahí
1: tenemos
2: la programación, ahí estamos sintonizándolo aquí en la portable.
1: Ah, bueno.
2: Ruta Tzimol Comitán.
1: Ándale.
2: Su programación, don Paquito.
1: Ándale, pues.
2: Será que nos puede hacer complacer con una canción ahí de Ezequiel Peña.
1: Cheque.
2: El celoso, por favor, don Paquito. Buen día, buen día.
1: Ándale, pues, del cheque, del cheque. Del cheque Peña en esta mañana.

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1: Hola, hola, Ali.
2: Buenos días, Paquito.
1: ¿Ya estamos?
2: Aquí reportándome desde Highland, Norte Carolina. Deseándote que tengas un excelente y bendecido día.
1: Igualmente, igual.
2: Saludos, Paquito, y no te enojes, Paquito.
1: Ah, molesta.
2: Como dice el chavo, tómalo por el lado amable.
1: No, ya no voy a tomar por ningún lado.
2: Tenemos que lidiar con ese tipo de personas.
1: Ah, sí.
2: Pero... Tranquilo, Paquito. Okay, saludos.
1: Voy a salir
2: todo. De Highland, Norte Carolina.
1: Ya que me acabo de hacer usar, yo estoy así torcido, ¿sí? Con un coraje. Ah, no, pues eso lo eliminé ya. Ya. Sí, y no es la primera vez que lo hace, en serio. Cuando le va a cierto equipo de fútbol, uff, peor se vuelve. No, ya me enfermó, en serio. Pues dije, no, una vez ya. Antes que me vaya a torcer este canijo, mejor que se vaya la goma. Y de otra parte de Estados Unidos, ¿dónde más?
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1: Ya cambiaste de lugar vos, Ulises, ¿verdad?
3: ¿Qué tal, mi Paquito? Muy buenos días. Saluditos desde Clayton, Georgia.
1: Ahí está, pues.
3: Aquí escuchando tu excelente programa, Paquito. Y pues te quería pedir que si me puedes complacer con la canción de Mi Casa Nueva con Invasores de Nuevo León, mi Paquito, ya que es viernesito y el cuerpo lo sabe.
1: Ah, bueno.
3: Y saluditos y muchas bendiciones.
1: Ándele, mi estimado Ulises. Ahí vendrá entonces tu canción. Ay, bueno, sí que se tiene buen rato que me pidió pues también esta canción. Y bueno, ya.

0: Muchas gracias, les agradezco todas sus recomendaciones, que no me estoy enojando. Saludos a Sastrería Cordero, donde los pantalones y las chaquetas quedan, pero al... Ay, por Dios santo. Bueno, haz su canción de mi carnal, ven, si no se va a enojar. Ahí les mandé una tía bailando, ve. Ahí te mandé a tu tía. Hay una tía bailando, ve. Tu mera pariente. Ay, ay, ay. Ahí le voy a mandar pues también a Paulo, la tía también igual, ahí bailando para que lo vea también, ¿vale? Bueno. Estás bien malcriado vos, maestro sastre. Estás bien malcriadazo. Ay, ay. Bueno. Mensajes y volvemos, ¿vale?
1: Son las 7:32.

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4: Bueno, con 7.36 minutos, 7.36. Ulises, me dice Ani que en el lugar donde estás ahorita trabajando, allá en Estados Unidos, ya estás a 30 minutos de ahí de trabaja también ella. Ya, de una vez, hay que llegar a echar unos taquitos ahí en la plebe. Los paisanos, pues vaya.
5: Te escribí una carta y no me contestaste.
4: Aquí me estoy saludando, pues, el Ulises, ya en esta hora por la mañana, de parte de Ali. De una vez, ya, 30 minutos los separa únicamente, hermanos.

Imagínate una cualquiera en la que ocupa tu lugar. Ya salado, por Dios santo, no es posible, no es posible. Dale pues, casi ya 7:40, ¿eh?

0: la tía Marcelo con Pato Ruiz Vera.
1: Aquí estamos.
0: Yo por Alabama.
1: Eso mero.
0: Con la burbuja, pero con los interesados, con los conejos. Saludos, bendiciones.
1: Ok, mi estimado Paulo, me parece muy bien. Dame chance únicamente que aparezca por aquí los conejos, los rabbits. Andrés.

Lisbeth desde la sierra más alta de Chiapas, allá en Guadalupe Victoria. Saludito, Lisbeth. Tengo todavía alguno para por acá, vas a ver, antes de que me vaya. Si usted perdió una placa de Chiapas, no voy a decir los números, pero usted si me está escuchando y perdió una placa, creo que es que... trasera, es placa trasera. Ahí tiene la T. Entonces, mándame un mensaje y dime cuál es el número de la placa que perdiste, ¿dale? Y te doy los datos. Pues no, al rato llega otro y no lo es. Así es que, ¿qué placa es la que no tienes de tu auto? No, no, es que es una placa dental, pues. ¿Vale?

0: ¿Qué pasó, mi Alex? ¿Cómo estamos, mi Alex?
1: Don Paquito, buenos días.
0: Buenas, buenas.
1: ¿Cómo está usted? Saludos, bendiciones.
0: Igualmente, carnalito.
1: No me reporto, pero sí escucho a diario.
0: Ah, muchas gracias, carnalito.
1: Que tenga un excelente fin de semana y si Dios nos los permite, el lunes lo escuchamos.
0: Perfectamente. Bueno,
1: igual a lo que resta de su horario de hoy, ¿verdad?
0: Sí, sí, sí, papá.
1: Bendiciones.
0: Dale, mi rey, muchísimas gracias. Bueno, bueno, bueno.
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1: Son las 8:02. 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
0: 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Son las 8 con 16 minutos.
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1: Ok, gracias, gracias, Uriel. ¿Cómo estamos, tío Uriel? ¿Qué dice?
2: Don Paquito, buenos días. ¿Será que puede complacer con la canción de los Super Reyes? La canción se llama Muévelo.
1: Los Super Reyes no es clásica, papá.
2: Un integrante, creo, de Cumbia Kings. O si no, la canción de Mi Dulce Niña de los Cumbia Kings, un poquito. Tengan un bonito viernes. Cuídense, está fresca la mañana.
1: Ya, sabrosito, sabrosito.
2: Estoy todo su auditorio. Estoy escuchando a todo volumen.
1: Hecho, hecho, gracias, mi Gabriel, con mucho gusto, claro que sí, en esta mañana. Repito, va la segunda vez. Si alguien perdió una placa trasera, que me mande un mensaje y le digo quién tiene la placa. Y si corresponde al número que tengo aquí, con mucho gusto le doy los datos, ¿sale? No voy a soltar los datos de la placa para que quien ha perdido, se supone que me la tiene que dar. Vale, doña Mari, buenos días.
3: Hola, don Paquito, buenos días.
1: Buenas, buenas.
3: Pasar una canción. Uh-huh. Oh, mamá, con Pablito Ruiz.
1: Ándale.
3: Gracias.
1: Me parece perfectamente un gran clásico, de verdad. Esto nos remueve el corazón.
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Buenos días, ¿qué pasó, don Luis? En esta mañana, este es un clásico, muy recomendado ahorita por mi carnalito. ¿Quién me la mandó? Ah, mi José Luis.

8:33. Saluditos, mi estimado Raúl. Mi estimado Raúl Figueroa. Saludito, un abrazo. Y gracias por escucharnos, Ya va a querer un desayuno para que platiquemos, mi Raúl. Ahí en Helis te voy a invitar, vas a ver.

0: mensajes y volvemos, ¿vale?
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3: Son las 8:34.

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3: Bueno, vamos a descubrir otro más. A ver, que sean pues clásicos, pásenme pues buenos clásicos, pues sí, buenos. Hay que recordar que lo clásico es lo que de un álbum, por ejemplo, vinieron una o dos canciones buenas. De las demás no se consideran clásicas, ya se consideran como gustos personales. Y aquí vamos donde vamos sacando los verdaderos clásicos. Me explico, Federico. Bueno, pues ya está mi Raúl. Vale, pues te ponga nada más el día, mi Raúl, ¿sale? Y nos vamos a echar un desayuno, pues. Es más, te invito con doña Lupis Boy, que hoy no se ha reportado. ¿Qué pasó, mi sargento? ¿Qué dice?
4: Bueno, Paquito, muy buenos días, excelente mañana. De casualidad ahí, entre sus curiosidades de clásicos, ¿no estará de una de Laura Pausini? La de En Cambio, ¿no?
3: En Cambio, déjame ver si es un clásico. Aquí en la lista que tenemos inmediatamente, porque un clásico es esta, mira que viene ahorita. Venga, suéltala, papá. Esta, para que vean, es un verdadero clásico.

0: 8:46, voy contigo, Raulito, en esta mañana.
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4: Ándale, gracias, mi Jesús Antonio Conde. ¿Cómo estamos?
5: Don Frankie Rivers, buenos días. Excelente mañana con este clima. Y esa música, qué bárbaro. Me quiero acabar todo el agua del florero. Tuviera bueno.
4: Ay, sí. Ay, Diosito santo. ¿Qué pasó, Uriel? Atínale una buena.
6: Don Paquito, no sé si el taxi de Ricardo Arjona es también un clásico. Ay, si la puede pasar, don Paquito. Seguimos aquí en sintonía escuchando su programación.
4: Vale, muy buenos días entonces. Bueno, ya está, gracias. Lisbeth, ¿cómo estamos, Lisbeth?
7: Hola.
4: Qué tu risa tú.
7: Muchísimas gracias, en verdad se lo agradezco mucho por alegrarme mi viernesito con esas hermosas melodías que nunca, nunca pasarán de moda. Y más con este mi clima que me acompaña. Por Dios, muchísimas gracias.
4: Está muy frío por allá, ¿verdad? Sí está, pero cañón, ¿verdad? Bueno, ahí estamos entonces, en esta hora por la mañana. Muy buenos días. Y qué mejor que estemos bien conectados con la señal de Boom 101.5. Y también en nuestra señal, en la app. ¿Vale? 855 del 89, te traigo un clásico también.

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1: Son las 9:04.
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1: Son las 9:19.
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0: Son las 9:34.
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0: 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Son las 9:49.
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3: Ya son las 10 con un minuto.
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0: sí. Le, te estoy diciendo, o sea, que ¿cómo es posible? Le dije, no, pues sí. Pero ¿cómo? Y luego, güey, que no lo quería agarrar para la fuerza, no le
1: pero
0: dije.
1: Pero ¿cómo te vas a bajar de la moto así, Junior?
0: Pero te estoy diciendo, güey, que ves, güey. Dice, lo agarro. No, así está bueno, no, le dije yo.
1: Mira, Junior, para la otra hijita mejor usa triciclo.
0: No, yo le dije... Le dije
1: que no alcanzas la moto.
0: A ver, le dije, la muchacha me dijo, se lo agarran, no, mejor solo la moto, le dije yo.
1: Pero cayeron los dos.
0: ¿Qué, pues?
1: Pero yo no tengo la culpa, yo le dije.
0: ¿Dónde estaba el agua? ¿El charco?
1: Sí, pues.
0: ¿Cómo, a qué horas fue para allá? ¿A qué horas?
1: Por ahí de cuando iba a empezar en el partido, por eso ya no llegué.
0: Hijo a la tanta.
1: Sí, pues.
0: Y pero todavía, todavía no estaba lloviendo esa hora.
1: ¿Cómo no?
0: Ya,
1: ¿cómo no?
0: Al segundo tiempo ya.
1: Ya, pues te estoy diciendo. Es que lo fui a trepar a su casa.
0: ¡Qué burro sos! ¿Y qué? ¿Cómo quedaron pues, todos pichcaguados?
1: Todos pichcaguados. Caías bien enlodado y le dije, ¿ese tu lunar cuál es? ¿Una cáscara de frijol? Dice, ¡de drenaje!
0: ¡Eran popodrilos!
1: ¡Era un popodrilo! ¡Fue en la calle!
0: ¡Qué burro soy yo!
1: De sí, pasar los de realidad se mataban de la risa. ¡Hijo de eso! Ayúdenme, les decía yo.
0: Mírenlo, ese sapo, dije, creo que era Junior.
1: Está bien bonito ese sapo, dice. Está medio curiosito, dice.
0: Ay, hijo de la mamá, míralo, papá, vengan a ver este sapito.
1: A ver, amigo, hijo de la
0: tanda. Dios santo, pues. Ya estamos, señores, con ustedes. En esta mañana estamos a viernes 12 de junio. Gracias a Dios, ya es viernes, hijo. Ya,
1: sí, Junior. Ya, pues vos también.
0: Ya, diario, verte, hijito, no creas que ya no canta.
1: Que es más, ni iba yo a venir, solo porque... Bueno. ¡Ay, no, Junior! ¡Ay, no, vení! Pues si te sentías, pues, la abeja reina.
0: Y te sentías... ¡Venga! Muy buena rola, Junior.
1: Así que, no me lo van a creer, pero empezamos. ¡Muy buenos días, mi gente!
0: ¡Eso! Vamos a dar la bienvenida a cada uno de ustedes a la frecuencia del 101.5. Sabemos que somos muchos, Váyanos poniendo la palabra presente. Vamos a pasar lista el día de hoy. Hoy queremos saber cuánta gente va a escuchar el programa en viernes. Porque cada día se pone más sabroso el junio. Hijito, está agarrando sabor junio.
1: Sí, ya casi va a terminar, ya casi se nos va. Y por cierto, mi pregunta es... ¿Será que ya se registraron todos?
0: ¡Cállate! Todavía lo voy a hacer yo. Hay que registrarse, hijo.
1: Yo ya les dije, oblíguenme, perros, oblíguenme.
0: ¿Te cancelas tú, pero qué vas a hacer?
1: ¿Qué? Pues voy ahí, ¿sabes? ¿Usted qué? Le traigo, yo le regreso el equipo, porque yo, yo desde el inicio le compré un equipo con señal.
0: Sí.
1: Ahora me restringen, pues, mi línea. Bueno, no me lo regresan, le regreso el equipo, denme pues mis 40,000 varos.
0: Y vámonos.
1: Y vámonos.
0: A ver, amiga.
1: ¡Ah, sí!
0: Yuri, me voy a tan prego, Yuri.
1: Sí, y pues me compro unos radios.
0: Unos boquitoquis, dime.
1: Unos toquitoquis.
0: Doña Almita, ¿cómo estamos? Buenos días, mi compadre Paulo, hasta Refon, Alabama. Buenos días, Elizabeth. Chicos hermosos, gracias por cambiarme mi viernes con aroma fin de semana.
1: Oíste vos.
0: Desde Guadalupe Victoria, siempre firme.
1: ¿Habrá llegado mi tía güera ayer?
0: No llegó.
1: Ah, es que yo creí que iba a llegar, pues, porque iba a llevar sobrina. Dije, ya iba a llegar yo.
0: Dicen los de Vialidad, mira, iba a salir una rata gigante de la alcantarilla. ¿Cuál si era el Junior? Dice que cayó adentro de la alcantarilla. Dice, a ver, amigo.
1: Dice, pues, de Vialidad, mira esa rata, ya están muy modernas. Ve, va a salir con moto del agua. Dice.
0: A ver, amigo, le dije yo. Buenos días, amigo Quintero, ¿cómo estamos? Escuchamos desde el Infonavit, siempre firme. Balconería, vidrios y aluminios, Juniors presente, mi compadre. ¿Cuánto se va a animar a entrar a la publicidad? Ahorita que aprovechen la promoción de junio, señores, para que su negocio suene, porque luego regresamos a nuestros precios tradicionales. ¿Qué pasó, Sandita?
2: Presentes, mis chulos, presentes desde la casi.
3: ¿Quién me lo quita?
0: A ver, ahí.
3: Solamente Dios es
0: cielo. Eso, buenos días, saludos. Ya sintonizándonos, Mariluz Solís ya anda en la sintonía. Muchas gracias a Junior. Todo un éxito el día de ayer, agradecer a toda la gente que se dio cita con nosotros a presenciar el partido de México contra Sudáfrica, que ganó México. Cada quien saca sus conclusiones, si les gustó o no les gustó el triunfo de México. Lo importante es que convivimos, gritamos, jugamos, hubieron por ahí varias pelotas, playeras que se regalaron cortesía de Artes, Lonas y Viniles, ahí que por ahí mi compa Mi compa Osho nos hizo llegar balones también y gorras oficiales también de Boom FM. Ahí la Química Magali por ahí nos hizo llegar unos detalles, por ahí nos comentan. Y todos los balones que se dieron, Junior, preciosos los balones, hicieron dinámicas.
1: Ahorita
0: quedaron echando karaoke al final ahí también los compañeros. Ah, bueno. Después hubo como que, ¿cómo se dice? Por cierto, vos, Junior, si escuchas que medio cascabeleo al hablar, hijitos, que venía comiendo chisín.
1: No, así que llevaron chisín ayer.
0: Si ves que medio cascabeleo, hijitos, no, empecé ahorita en la mañana, apenas me lo entregaron.
1: Ah, bueno, ¿y por qué?
0: A mi poquitío.
1: Ah, bueno, sos boca sola.
0: No, que está caro. Está caro, hijo. No, imagínate. Si querés, Junior, mira.
1: O sea que de aquí ha valido chetos la amistad.
0: A ver, amigo.
1: Ah, bueno, está bueno, hijo.
0: Pues mira, te doré un poquito. Mira,
1: reza.
0: Mira que te traje.
1: ¿Qué que me trajiste?
0: Mira, te doré un poquito de su loop.
1: Reza.
0: ¿Y por qué?
1: Porque no te vaya yo a pasar la foringa ahorita entonces en tu scooter. ¿Lo estás oyendo?
0: No, ahorita ni lo voy a sacar.
1: Te voy a pasar a planchar ahorita.
0: Cállate, ahorita ni lo voy a sacar. Yo creo que a veces no lo vendo ahorita por la lluvia. A ver, amigo.
1: Ay, ¿lo ves? Te voy a dar 500 pesos y un niño de paleta.
0: No, bañate. Presente, Periquito Junior, siempre firme, Francisca Gómez. Mira qué bonito nombre, Francisca. ¿Ya no hay?
1: Ya no.
0: Ya no hay.
4: Buenos días, mi Periquito. Buenos días, mi Junior. Sí, estuvo bueno el partido, pero pudo estar mejor si hubieran hecho más goles.
0: Precioso, los balones.
4: No. Eso fue lo malo. Pero desde que estuvo bueno que ganó México, a todo dar.
0: Buenos días, Periquito. Y don Julito, gracias por acompañarnos. Periquito Junior, saludos para todos los de la ruta de Tzobol. Meros Tzoboleros, dice por acá mi compadre Alejandro. ¿Qué pasó, Lionel?
5: Buenos días, Periquito. Buenos días, Petesec. Aquí estamos. Presente.
0: Ahora ya petece. Saludos, ustedes. Ahí estamos firmes aquí en el centro. Para saludos, doña Coquito y doña Susi, aquí en la tienda de regalos. Mi compadre Joaquín. Ah, doña Coquito. Ahí en el centro. Y cuando quedarás con tu peluche, Junior, anda con doña Coquis.
1: Ah, bueno,
0: soy el Junior. Así que voy a llevar. No,
1: está chido.
0: Voy a llevarlo así para la chica, ¿sí o no?
1: La voy a llevar para mi chiquitía.
0: Periquito Junior, compa Junior, desde la Plaza Comercial 28 de agosto, escuchando. Dice Luis.
6: Periquito Junior, buen día. Que estén bien. Presente. Estuvo muy bueno el partido. Saludos para Juan Carlos, el de la zona residencial, y para el Tesoro, que nos están escuchando.
0: Gracias, don mi amigo Marquitos Altamirano. Estuvo muy bueno el partido. Lástima que el mudo del Junior falló el penal y la voló, dice por acá.
1: Vale, mire, para empezar, me meten al partido, no llegué. Me invitan a verlo, no llegué. Y todavía me quedan como dejo. ¿O no se vale?
0: ¡Échale, compadre! En este viernes nos vamos a alterar, ¿te parece, hijo?
1: Pues sí, yo digo que se destape la primera.

0: Quieto, Chucho, quieto.
1: Estaba en un changoleón.
0: Periquito, ya te lo pasé. Ay, papacito lindo, voy a mandar otra vez mi teléfono, voz de vidrios. Ya van como 1,000 cotizaciones que le pasé a mi compadre, pero esta es la 1,001, es la buena. Yo sé que sí. Periquita, saludos a Wilber, a Lupe de Pueblo Nuevo, a la familia que está de Palenque desde Tabasco. Dice, a ver, de Pueblo Nuevo, Palenque, anda desde Tabasco. Ay, Dios, es un revoltigo este mensaje, pero saludos para ellos. Si viviera don Vicente Fernández, se volviera a morir, dice por acá, vos Junior.
1: ¡Ya! Vos así. Hay que hacerlo como más nos guste.
0: Claro.
1: Como nos salga.
0: Hay que darle un toque así,
1: ¿Quieren que yo cante bien? Les voy a caer mal porque, no, está bonito, canta bonito.
0: Y no quiero como...
1: No quiero caer bien. Así cayendo mal.
0: Pasa la canción de un indio quiere llorar de banda Machos y Montes de Durango. Se les arruga el cutis, dice para acá.
1: Las noches. Mira cara vos, hijo.
0: Bueno, vamos a iniciar con la primera rola, ¿te parece, mi Junior?
1: Ey, mi gente bonita, pero si no han empezado, empiecen ya a destapar la primera chela. Porque que no es impedimento que esté nublado.
0: Sí, por favor.
1: Que no es impedimento. Total, al rato amanecemos unas cagadas
0: de los temas. Señores, regresamos.
1: Ey.
0: Ahí sacando la primera, señores.
1: Está chido.
0: Les encargo mi puñito de chichín, hijito, ve pa' dentro.
1: Dice Pérez que si le puede entrar la pura cabecita, estuviera mejor.
0: Ya como estoy cascabeleando para el chichín.
1: ¡Dañate!

0: Ya son las 10 con 23 minutos. 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
0: Ya son las 10 con 26 minutos.
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7: ¡Qué caliente!
8: ¡Qué caliente! Está en la cabina Junior, pero con todo ese ánimo que traemos en esta mañana. Estamos para servirle, señores. Recuerde que tu amigo Perico Show te atiende cualquier tipo de evento social, mis amigos. Muchas gracias por la confianza, Junior. No nos podemos quejar. Es más, yo quiero hacer una queja.
9: ¿Sí?
8: ¿Queja? Una queja, poquita, ¿sale? Estamos atendiendo todo tipo de eventos. El día de ayer estuvimos en Yalumá, por ahí festejando a una hermosa niña, la Romina. Ya casi nos agarraba el agua, por Dios santo. Saludos a toda esa hermosa gente de Villahermosa, Yalumá, por la confianza que me dan aquí en Comitán, alrededores, donde quiera que nos lleven. Estamos agradecidos, baby shower, infantiles. A mis niños me encanta tratarlos de la mejor manera, que se sientan cómodos en los baby shower, que pues, los papis se vayan con la satisfacción de que ese recibimiento a su criatura pues es algo especial. En las despedidas también, en lo que son ahorita las graduaciones. Vamos a estar ahí en graduaciones. Día del Padre, no lo puedo creer que vamos a ir a trabajar Día del Padre.
9: Pero seamos honestos, vas a ir a uno o dos eventos y ya. Porque el Día de las Madres, sí, yo trabajé contigo y era que escuela por
8: se
9: aquí,
8: amontonaba
9: escuela
8: la por allá.
9: Es más, dejaste ir hasta tres escuelas.
8: No, y la verdad, dejé ir tres escuelas.
9: Te estoy diciendo.
8: Tenés razón.
9: Yo porque soy el tu administrador, lo sé. Tu manager.
8: Recuerden seguirnos en mis redes sociales, Perico Show, TikTok y Facebook Perico Show. Son las únicas dos redes sociales. No manejo Instagram, no manejo otra red social, el de la X, ¿cómo se llama?
9: Only.
8: Only dice burro. No, OnlyFans, sí, Don Peri.
9: OnlyFans es con respeto, Don
8: Peri. Pues Junior, apareces como Fer Junior Montoya.
9: En Facebook y ya.
8: Solo TikTok.
9: Tengo, pero ahorita por el momento no, porque pues.
8: Te castigaron.
9: No. Bendito Dios, me estoy yendo bien en TikTok.
8: Ah, perro, yo me quedo.
9: Pero veo los resultados de Facebook, entonces.
8: Te está yendo mejor en Facebook.
9: De hecho, los que tengo en Facebook no tienen la cuenta de TikTok. Y pues no lo doy porque los resultados que tengo en Facebook no los, lo mismo va a pasar en TikTok, entonces estoy mejor con TikTok. Así más.
8: Bueno, ¿por qué querés?
9: Pues la verdad, vos también estás preguntando, pues dije yo le voy a sacar plática, dije yo.
8: ¿Qué pasa, mi chundito?
10: Muy buenos días, muy buenos días ahí a Don Chaquetas. Ahora ya son dos chaquetas. Por Dios santo, ¿qué les está pasando, amigos?
8: ¿Qué pasó, mi chundito? ¿Cómo está? ¿Qué dice nuestro amigo? El rey de la cáscara, el rey del chicharrón.
9: O sea, mi suegro, pues, para los que no entienden. Es mi suegrito.
8: Mira, lo dice, pues, periquito, está tranquilo el pasaje. Nos manda mi compadre, está vacío. Échale ganas, Diego.
9: Sí,
8: no se agüite,
9: es que
8: no se agüite.
9: Por el agua.
8: Por el agua.
9: Ahorita procuren de que, pues, esté la economía así de buen tanto, porque si vaya a subir la economía, ya no va a haber pasaje, ¿ya? Todos van a andar en carro.
8: Mírate que pusieron tu canción, Junior. Un indio quiere llorar, se enamoró de una dama. La Lizón no lo va a pelar, pero Don Chundo lo quiere matar.
9: A ver.
8: Qué burro este, mira lo que metía. Mira, no. Agarraron Sisín, tres difuntos.
9: Tres difuntíos.
8: Y jefe, yo no, yo he hecho cafeteado, mañana.
9: Sí, pues ya lo vi, ya dije yo en la mañana. Es Lito, lo conozco, era Pun Sisín.
8: ¿Qué va?
9: ¡Cachete!
8: La mini Rosita acaba de pasar. ¿Y por qué no bajaste, pues, mini Rosita con una agüita? Porque ahorita pura agua puedo tomar.
9: ¿Vos?
8: Sí.
9: Yo, coca. Si vas a traerle algo a tu cuñado, que sea coca.
8: Vos, mini Rosita, trae. Mira, mamita, yo creo que ya pasó de largo la mini.
9: Ya, ya se fue.
8: Voy en colectivo, dice, no sean mudos. Ya, bueno,
9: decirle el de la cómics que se pare.
8: Saludos desde aquí,
9: bueno. Y traele una su coca y un su gancito a tu cuñado.
8: Si te lo quieres, gana, pues. Buenos días, sí. Paperi Junior. Saludos de San Antonio Godzilla, Carpintería El Tejano, JJ.
9: Cualquier ratito lo voy a caer a mi, a mi compa Tejano.
8: Eso.
9: Iba a llegar esta semana, pero por cuestiones de que, pues, chamba, no voy a poder llegar. Yo que tal vez la otra le caiga. Yo necesito un pedazo de madera más servir. Ah, ahí voy a platicar, hijo, con él para que lo quiero.
8: No te preocupes, viejo, ahí estamos para servirte.
9: Yo te hablo con Tejano, está bueno.
0: Amigo Peri, buenos días, saludos, bendiciones. Una pregunta. ¿El partido de ayer fue excepción solo por la inauguración o los demás también los vas a transmitir?
8: No, papacito lindo, él fue por inauguración nada más. Por ahí se tocó el tema ayer porque debido al éxito que tuvimos. De que se transmitieran los demás partidos de grupo de la selección, pero pues al menos lo platicó el día de ayer. Ya ves que las pantallas pues también tienen un costo elevado, digamos. Se hizo el esfuerzo para tenerlo el día de ayer. Agradecerle a mis compadres allá de la Trinitaria. Quien gusta el contacto del que renta la pantalla, la gente que llegó se dio cuenta de la calidad tanto de audio y de pantalla, que se miraba lo bien nítida, bien clarito. Y mis amigos bien amables para instalártelo. Ellos se encargan, Junior, de poner pantallas para los grupos musicales. También tienen escenario, tienen también estructura para luces, para lo que es audio. Así que son expertos en esa materia. Así que si alguien quiere el contacto por la que les sonoricen o les pongan ahí las pantallas, ahí estamos para servir.
9: Y yo, como lo he dicho, no solo que algún evento grande. Imagínate el día del 15 años, la boda o el bautizo de tu tu criatura, de tu esposa, de tu chamaca, pasar lo que las fotos y todos los recuerdos en una pantalla así de esa calidad.
8: No,
9: una
8: hombre,
9: diferencia.
8: No, hombre, Chapulín.
9: Tú vas a romper el hocico, ¿no?
10: Esos dos mis amigos ya no los voy a querer.
9: ¡Ya fue suegro!
8: Don Chundo, diario amigo Chundo, la verdad. Diario amanece, me llevo la coña Rosita.
9: Yo voy a hablar con mi suegra.
8: ¿Por qué la gente amanece enojada? ¿Por qué la gente no le da gracias a Dios de que despertamos y decimos, bueno, Diosito nos dio la oportunidad de iniciar un nuevo día? ¿Por qué verlo de repente que amanecemos y sentirnos, no sé, Junior,
9: así molesto, pues, con la vida?
8: Claro.
9: Yo me levanto todos los días, me miro, digo yo, estoy sabroso, la verdad.
8: ¿Y sabes qué pienso yo a veces?
9: ¿Qué?
8: Yo siempre he dicho, ¿qué culpa tiene el de enfrente, el de al lado o el de atrás? De que si yo amanecí mal.
9: Sí.
8: ¿Tú puedes pasar al lado, periquito? ¿Qué? Ah, no, disculpa. No te vuelvo a saludar.
9: ¿Cómo fue?
8: Hay que amanecer contento, señores. Cali, gracias a la vida, que estamos bien.
9: Ahí te voy. ¿Por qué? Porque yo el otro día iba yo en la calle y de repente me veo a un conocido, lo saludé. ¡Ey, cómo estamos! Me quedo mirando. ¿Cómo fue? Le dije.
8: Por eso.
9: Por ejemplo, ahí te va. Volvelo a ponerle fondito, por favor.
8: Por favor, producción, tenemos.
9: Cámate, por favor. Yo el otro día, a pesar de todas mis vivencias, de todo lo que me pasa, quiero contarles, amigos, radioescuchas, televidentes, que me están oyendo, que me están viendo, que me están sintiendo. Yo el otro día me levanté temprano y como a los 20 minutos pasó un amigo y me encontró llorando. Ese mi Junior, ¿qué tenés? Cuéntame tus penas. Le dije, pues ahorita, pues me acabo de dar cuenta que eso que dicen que el que madruga Dios lo ayuda, y pues es mentira, le dije. Y él me queda viendo, pero ¿por qué, Junior? Y además, ¿por qué estás todo así revolcado? Te digo, hijo, te digo. Me doy cuenta de que eso es falso. Porque yo madrugué, me levanté a las 5 de la mañana y me asaltaron. Y es mentira de que el que madruga Dios lo ayuda. Y me dice mi amigo, no, Junior, es verdad. Lo que pasa es que el que te asaltó se levantó primero, dice.
8: Y la verdad, como dice

0: Mi compadre, tienen razón, Periquito, pero a veces te encuentras a alguien que te hace enojar y eso te contagia y ya te echó a perder el día, y es muy cierto.
1: No.
0: Pero ¿sabes qué debemos hacer? Yo ya lo aprendí, no nos dejemos contagiar por la mala vibra de los demás.
1: No.
0: Si aquel amaneció de más, ay, bueno, compadre, que Dios te bendiga. Yo quiero ser feliz hoy.
1: Que si te quiere contagiar, no, está chido, le decís.
0: Yo fui con el... Junior, yo tenía problemas con mi carácter y fui con un psicólogo en su momento.
1: Ah, bueno.
0: Y le digo, buenos días, le digo, es que vengo porque tengo problemas con mi carácter, le dije. ¿Por qué, me dice? ¿Por qué qué? Le dije, ¿por qué qué? Ah, no, sí, ya vi que estás de malita, es carácter.
1: Ah, bueno, ya.
0: No, es que me exaltaba yo.
1: Y es que es de mencionar que hay veces el de adelante te puede llegar a estorbar, la verdad. Yo el otro iba yo caminando y pues ni modo que me enojara yo con mi amigo porque me estorba pues el de adelante. ¡Está chido!
0: Pásame la canción de La Chela de Banda El Mexicano, eso mero, lo causas de Junior. ¡Para todos los enamorados!
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1: Alison.

0: bárbaro, no, hombre, estamos insoportables.
1: Cálmate, berrucho.
0: Qué bárbaro, no, hombre.
1: A perro, tres pulgas.
2: Amanecen enojados porque anoche no les dieron. Por eso.
0: A ver, pues puede ser, hijo. Muchas veces decimos eso, pero no sabemos. La gente tiene sus propias razones.
3: Y es que ya me pasó una vez, no me lo dieron. Me dijo, no, sentilo, dice.
0: Que la mano,
3: huelelo nomás, dice, esta bañate, le dije.
2: Ay, sacalo que me lastima las.
0: A ver, puta, a ver, ay, Dios santo. Vamos a continuar esto que se llama Junior. Se llama La Chela.
3: Ahorita
0: nos vamos.

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2: Ya estamos de regreso con este par de alegres de compas, el Morning Show. Continuamos.

0: 10:48. Saludos a la familia HJ que anda en sintonía con nosotros. Ya se levantó Gilito.
1: Saludos, saludos.
0: Para servirles. Bienvenidos. 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
0: 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Bueno. Buenos días. A ver, permíteme tantito. A ver, ¿por qué se...? Ahí está ya. Ahora sí, mi Gris.
3: A ver, Periquito, buenos días. Bueno. Aquí presente, escuchándolos como siempre.
0: Muchas gracias. Estás para servirte.
3: Gracias, Periquito. ¿Cómo te fue ayer con tan...
0: Pues mira, fíjate que bien. No pude meter gol yo, pero ganó México.
3: Ay, Dios mío. Eso. Pero bueno, habías metido también en tu gol.
0: No, pero lo importante es que nos divertimos todos en familia.
3: Eso es lo importante, Periquito. Eso es muy bonito. Qué bueno que se divirtieron y todos vimos el fútbol en una pantallita en la casa.
0: En la casa lo viste vos, Gripe. Lo importante, sea pequeño, grande, la emoción es la misma.
3: Yo vi que metió 2 México, ¿verdad?
0: Sí, fueron 2.
3: 2-0.
0: ¡Natalia Gallardiana está!
2: De hecho, yo me quedé viendo la repetición, chance, y metí otros 2. Así.
3: El Junior metió 4, yo creo.
0: A ver, bueno, Junior.
2: Buenas noches.
3: A ver, aquí a los metiste vos, Junior, metiste 4.
0: No, si la voló.
2: Yo ni llegué.
3: Ay, Dios mío. Pero el santo, bueno, qué bueno que te echaste 4, Junior.
0: No.
3: Junior, ay, felicito.
0: Te echó 4 y así nomás. Eso.
3: Así nomás, así
2: sin
3: nomás.
2: Sacate, no, así nomás, sin sacate.
0: Ya está, mi Gris, pues un abrazo, cuídate mucho.
3: Igual, Periquito, cuídate, que Dios los bendiga.
0: ¡Arribana, ranas!
4: Peri, ¿te levantaste y agarraste sin?
0: No, hijito, no, la verdad, pues no ha habido el contacto o el tiempo de salir a buscar el sisín. Pues dije, yo lo vamos a comprar, aunque sea un poquitito, aunque sea una latita de mayonesa.
2: Aunque sea algo.
4: Y vi el perico ahí en la ventana bailando. Como su hijo del mismísimo, mi banda, el mexicano.
0: Sin hacer nada.
2: Que dice. No hay una torna, sin saber, amigo.
0: Ay, y la familia HJ le manda saludos a la Gris Villatoro. Dice, 2222, bueno.
5: ¿Hola?
0: Hola, señor locutor.
5: No, mi amado,
0: la canción.
5: ¿Cómo a mí no me estás ofendiendo?
0: ¿Qué, María?
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0: México.
1: No, viva México, sí, estamos, viví ayer.
0: Estamos celebrando porque metimos dos goles.
1: Pendejos, son...
2: No, mira, mira, no, que dice
1: mil
2: que...
1: goles, Junior.
3: Mil goles.
0: Ah, bueno, mil goles, eso.
1: Junior. Es que nos van a espantar con dos goles.
3: Venga, es que doña Mari quería más.
1: Por favor.
0: Sí, pues...
1: No, pero culitos, sí, agarré muchos...
3: No, pero ya lo ve como los luchadores, ¿no? Es que agarró usted también.
1: La máscara te va a llegar, yo no, porque te
0: agarras
1: tu cuerpo.
3: Lo vas a tener que encontrar así bien, ahorita por el frío no muy aparece.
0: No, ahorita está como tortuga. Ahora vete a Mari.
3: Doña Mariquita.
1: Ahí
3: invita, usted puede, ahí le caemos.
1: No, acá está mi tambote. Diciembre.
0: Ahí llegamos. Sí, ahí vamos a llegar.
1: O será el chucho.
3: No, ahí vamos a llegar.
1: Porque no me levanté yo para ganar. Sí, para ganar esta cosa.
0: Yo te voy a decir una cosa. Yo te voy a responder bien.
3: Mi viejo, ya me vas
1: diciendo. No, ya el panteón.
0: Tres veces hipócrita, me vas diciendo.
1: Lo
0: tres veces hipócrita.
3: Ir a Salinde. Si quiere, ¿es usted mi Lemuel? ¿Es usted mi Lemuel?
0: No, ya no. Entonces, vos
1: Lemuel,
0: también, sí.
1: Se acabó tu Lemuel, te vas a sacar mi lengua. Entonces...
0: Dale, vete a Mari. Eso, ahí quedamos.
3: Confirmadísimo.
0: Sí. Mientras está confirmado, yo voy a saludar a mis amigos.
3: ¿Quién vos?
0: Mi amigo Tejano, ahí a mi compa, a mi carnal.
3: ¿Vos
0: Brian,
3: te estás patrocinando el Tejano?
0: Mi compa Roberto, mi Robert? Compa David Sandoval, mi gran amiga, mi esposa, mi amante, no, mi amiga Mari.
3: Eso.
0: Sara Domínguez, como no, Delmar, mi primo Delmar hasta Villa Las Rosas.
3: Míralo,
0: yo estoy mencionando Araceli, Andy, de amiga de
3: con derecho.
0: Amiga de Sara.
3: Sí.
0: Mi prima Frida. Sí, mi novia Frida. Sí, claro. Mi amigo Guillermo, mi compa Benny. Mi amiga Liliana, mi compa Abel Alex.
3: Mi compa Koshi, el huasteco.
0: Lady Pérez, Susi, Carol H.
3: Ya yo ni ya Carol G.
0: Concepción, Mari García, mi cuñado Juan. Mi amigo Jaime, Junior. Ay, el conejo, vos eso.
4: Está muy malcriada esa tía.
0: Rafael, mi compa Mari. Juan. Y los que estoy mencionando son los únicos que reaccionan a mis historias, a mis mudencadas. Bueno, lo estoy mencionando.
3: Saludos para ustedes también. Saludos para la familia Morales García. Escuchamos en Ranchería Pozo Nuevo, aunque sea para el antojo. Ahí les mando a Cicinito, ¿eh? Bueno.
0: Va a querer.
3: Bueno. Bueno, bueno.
1: Bueno.
3: Sí, bueno.
1: Bueno.
3: Bueno, bueno. Bueno, se perdió la señal, Junior. Nos vamos con esto que lleva por nombre...
0: ¡Tiro a tiro!
5: ¡Tiro a tiro!
3: Este tiro a tiro está conformado por dos canciones totalmente diferentes, diferente artista. Usted decide cuál le gusta para este tiro a tiro. ¿Se queda con el del Junior o se queda con la del Perico Show? Junior, presenta tu canción. Quien junte tres llamadas.
0: Para todos mis amigos de Rancho Tracas y Juazú.
3: ¿Cómo se llama?
0: El agricultor de los Tucanes de Tijuana.
6: Yo soy un agricultor.
0: Oh, sí.
6: Y de los
0: pa' mis amigos de Plántulas Hortamex.
6: Oh, sí.

0: que estaba pues en el mundial.
1: Es la opción de mi compadre Junior, se llama el agricultor. Voy con la opción número 2. Saludos, doctora Gaby Durán, dice.
0: Mi amiga Gaby Durán.
1: Nada que mi novia Frida, dice la doctora Gaby Durán, dice. Ya está celosa la doctora Gaby.
0: Disculpen, pero es que lo que diga ella su corazón. La gente podría impedirlo.
1: La gente rumora.
0: La gente rumora que alguien está estrenando amante. Y no soy yo.
1: La opción número 2 es de tu amigo Perico Show. Es don Chalino Sánchez.
0: Ay, cálmate vos, perro.
1: Se llama la baraja de oro, compadre. Ahí estás para servirte, viejo. Cualquier cosita y conoce allá abajo lo que quedarás, viejo.
0: De una vez, cierro pariente, miedo no hay.
1: Como dice.
0: ¿Qué dice?
1: Que no valga su voto de la gris, dice, lo apoya el Perico.

0: 963-636-7492. El que acumule tres llamadas a favor, Junior, se va a la rola, ¿sale?
1: Eso, por favor, marquen. Por cierto, hoy en la gasolinera me encontré un amigo
2: que dice...
1: Me quedo mirando así como que de impresión.
2: Me dijo, Junior...
1: Ese dejo lo conozco, dice, fue el que falló el penal, dice.
2: O de la tostadilla.
0: Bueno.

0: Sí, mi amigazo, buenos días. ¿Por cuál se va usted?
1: Me voy con el Chalino.
0: Gracias, compadrito.
2: Gracias, chulo, amigazo.
3: Pierdo.
0: Está animado. No,
2: está bueno, está bueno. Te lo acepto, está bueno.
0: De los hombres
4: que cuando pierde la no lloro.
0: Contesta el Billuni, esta es tuya.
2: Muy buenos días, buenos días.
1: Bueno.
2: ¿Qué, amigazo? ¿Cómo estamos?
1: Mi voto es para el Junior.

0: Vamos uno a uno,
1: compadrito. Estamos alterados. Así es que es viernes.
0: Vamos a ver quién se pone por encima. Bueno.
2: No.
1: ¿Qué dijo? No.
0: ¿Por cuál nos vamos, chiquitío?
2: Por la de Chalino.
0: Gracias, amigazo.
1: Yo sabía que es el mismo que está marcando. Panza, dale el empate, dice.
0: Ahí está ya. Eres un barajas. Ahí vamos.
1: Es saber barajar.
0: Si esto es para mí, me voy, gané. Y si tú me empatas, bueno.
1: Bueno,
3: Periquito. Me voy por la de Perico, Periquito.
1: Dijimos que ese no valía.
0: No, ¿cómo, Junior?
1: No, lo dijimos. Hasta el público lo dijo.
0: No le colgues, Junior, qué bárbaro.
1: Hasta el público lo dijo, que ese no valía porque solo vota por ti.
0: Ah, bueno.
1: Así que lo dijimos antes de que empezara el juego. Yo no te voy a responder, viejo, para empezar. Porque así no son las cosas. Llevas tres veces y me vas a decir hipócrita.
0: Está bueno, mira, Junior, está bueno. Pero para otro jale que hagamos, yo te voy a hundir. Dale.
1: Hundímelo. Bueno. Ahí está, míralo, hundime.
0: Bueno.
2: ¿Qué dice,
0: mi amigo? ¿Por cuál nos vamos a ir?
2: Con la de Junior.
1: Gracias, hijo, gracias. Ahí está, dos.
4: Yo soy una...
0: Está bueno, Junior. Otro jale te voy a hundir. Ya te dije.
1: Ahí está, hundímelo. Ahí está, ven, míralo. Ahí está, hundime.
0: Bueno.
1: Mejor que
2: hola, hola, buenos días.
1: Buenos días.
2: Y nos vamos por la de Chalinito.
0: Gracias,
1: bueno, está bien. Ahora sí está legal.
0: Escuchamos a don Chalino Sánchez.
1: Y luego pones el mío.
0: Buenas noches.
1: El chiste pase bulla.
0: Es la baraja de oro.
1: Regresamos.

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1: Son las 11 con 13 minutos.
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0: Ya estamos de regreso con este par de alegres de compas, el Morning Show. Continuamos.
1: Perdónenos por el retraso, muchachos. Puro mariachi, cariño. Pero es que me hablaron de Estados Unidos, me preguntaron, oye, pero hijo, what happened? Le dije yo, do you? Le dije, how are you? Me dijo, how are you? No, le dije, how are you? Me dijo, no,
2: Puma, yo soy Puma.
1: No, allá en Perico, le dije, how are no, le dije yo.
2: Imagínate, fue que llegara un mudo y que te viera en la combi.
1: ¿Qué?
2: Un mudito para que no hablara de su boca. Y que vaya llegando y que le diga a su mamá. O sea, ahí está Perico.
1: Bueno.
3: Hola.
2: Sí, buenos días.
3: Buenos días.
2: Bueno.
3: Bueno.
2: Sí, buenos días. Bueno.
1: ¿Con quién tenemos el gusto?
2: Bueno.
3: Con doña Mari.
1: ¿Qué pasó, doña Mari?
3: ¿Periquito?
1: Sí, claro, aquí para servirle.
3: Ay, no pude llegar ayer.
1: ¿Cuál?
3: Pero ganamos.
1: Sí, sí, doña Mari.
3: Ah, vos. Te agarré de tus culitos.
1: Anda, ¿qué tal, Junior? ¿Qué estás dando?
2: A ver, amigo.
4: Pásame pues mi canción, vos, Perico, no seas ingrato.
1: ¿Cuál canción
4: ya
1: pidió?
4: Ya estoy bolo y todavía no me lo pasas.
1: Ah, mi compa, ¿es el sargento? Sí, quiere una de Lupillo Rivera.
2: Lupillo Rivera, saludos, Caíto. Lupillo Rivera.
1: Buenos días, les pregunto si me pueden anunciar un trabajo, dice por acá. Es que no sé, si usted quiere ofrecer el trabajo
2: o
1: suyo.
2: O está buscando.
1: O está buscando trabajo, pues especifíquenos, ¿sale?
2: Sí, porque es que no nos explican muy bien y luego uno pues no le encuentra la cosa. Que nos
1: no,
2: tanto.
1: No, dice el Juan Raúl que son unos bestias, un dímelo, dice el otro.
2: Pues ya, es que yo no tengo la culpa, así lo dice Bedo Lemuel. ¿Sí o no?
1: ¡Para todos los de caballo!
2: ¡Para toda mi gente de a caballo! ¡Cómo no! ¡Fierro!

0: perro, tres pulgas.
1: Estás con todo, vos, Junior. Buenos días, señores. Estoy soltando el plato. Que coman sus cebos los que ahorita están tomando trago, dice para acá. Eso, pero. Buenos días, dice, sobró de ayer, dice el sargento, sus dos coronita extra, dice.
0: ¿A poco sí le bajaron ayer?
1: Oiga, qué cosa, primo, pero ¿por qué leves? Fue convivir, hijo, convivir.
0: ¿Convivir cuál? Si dicen que está el 911 ahí esperando.
2: Un saludo aquí para el maestro Fernando, alias el Lenguas, que está con todo cortando su varilla.
0: Ahora ya el Lenguas, a ver, mudo.
2: ¿Sabes esa canción, la de Lupillo Rivera, la que dice no llega el olvido?
3: ¡No llega el olvido!
2: Porfa, si no, ahí te voy a encerrar en una jaulita que tengo ahí.
1: A ver, mudo. Ahí te voy a dar ¿cómo dice?
0: Ahí te voy a dar tu llavazo,
1: semilla girasol, de un ratón. Junior, ¿cómo están de la máquina? Dice el muñeco. Estamos las muy noches. Buenos, muy muñequito, muy bien, gracias a Dios. Eso.
0: No, yo estoy al cienazo.
4: Mi caballo, el Junior, lo dejaron dormido.
1: ¿Qué pasa?
5: Convivir, convivir, como ayer. Vengan pues, no se vale, no se vale. Si ya se me corrieron, nadie no te quería portar con ustedes.
1: A ver, amigo, muy sabrosa,
0: muy sabrosa. Ahora échenos la culpa a nosotros.
1: Muy sabrosa.
0: Que es muy sabrosa, que la cosa.
1: Padrino, ¿será que sí van a dar permiso a entrar, saludarlos? Es que les traigo un detallito, dice la mini mamita linda. Entra
0: todo
1: ya.
0: Lo que sea sin gas, bienvenido.
1: ¿Pues cómo sin gas?
0: Sin gastar yo. Ah, bueno, bienvenido, eso.
1: Entra ya, mini, entra ya.
0: Pasa,
1: mini.
0: Pasa para que saludes aquí a la banda, a todos los que están escuchando.
1: Dulce, si por ahí tocan la puerta.
0: Mi secretaria de sí.
1: Haceme el favor de dejar pasar a mini Rosita. Viene de Tzimol especialmente a dejarnos un detallito.
0: Un pequeño detallito ahí, la cuñada. ¿A qué? ¿Para qué? Si están viendo que el niño tiene gripa, ¿para qué le traen su boli?
1: ¿Para qué le están dando nieve?
0: Dios están no? viendo que el perro es bravo, le patean la cerca, pues no manches.
1: Están viendo que él es bus y todavía se hunde más.
0: Están viendo que soy mudo y me voy a meter a los baches.
1: A ver, Junior, ¿cómo te vas a ir acá?
0: Están viendo que soy tan mudo, dejo que me roben mi bocina.
5: Si por ahí no. Solo dulce, amargo.
1: A ver, amigo, a dos cuadras estoy, dice. ¿Cuál? A dos cuadras del Estadio Azteca.
6: Sí. ¿Qué que se quema la camisa ahí?
1: Están haciendo quemazón.
0: Ay,
1: mira, a ver, amigo, mira, Junior, la quemazón que están haciendo.
0: ¿No? Mándamelo, me va a servir ahí con mis stickers. Bueno. Saludos a todos los que están en TikTok. Gracias, saluditos.
1: ¿Estás conectado en TikTok?
0: A los que están conectados, que son 30,000.
1: Ah, bueno, agárrense, ya me transmito yo al Junior.
0: Pues sí, pero es que me también paso a saludar a toda la banda que me sigue en
1: Lo que pasa es que la banda está borracha.
0: En TikTok. Así está doña Mariorit. Espera, qué chula mi canción. Estamos aquí con todo.
1: Para llamar y toda la gente para que le sigan pisteando.
0: Para que sigan bajando ese tequila.
1: No llega el olvido, muchachos. Regresamos.
3: Y es mi compa Lupillo Rivera.
1: Regresamos, hermanito. Tlacuache, naco.

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0: Nos visitan desde un lugar muy bonito, Voz Junior, que con la bendición de Dios nos han dado chambita. Gracias a Dios, en ese municipio hemos estado agradecidos porque con el de arriba y con el de más arriba, con el Todopoderoso, y soy dichoso, mi buena vida. Eso.
1: Y Dios te salve, llena eres de gracia. Ah, no, verdad, ese ya es rezo.
0: Y nos visitan desde el bello Tzimol.
2: ¡Eso!
0: Mi ahijada, mini Rosita, que qué barba. Cada día está más grandota esa mi ahijada. ¿Cuántos años tenías?
1: Yo así lo conocí, ve, así estaba, ve, cuando lo conocí.
0: Andaba, ya, si vos lo acabas de conocer a mí.
3: Qué bonito es mi pueblo.
0: Qué bonito es mi pueblo.

0: Mini Rosita, bienvenida, hija, acércate un poquito más. Eso, ahí el micrófono. ¿Cómo estás, hija?
1: ¡Padrinito! ¡Cuñado!
0: ¡Cuñado! Nadita, pues, lo que se va a llevar, un bombón.
1: Un güero de ojos verdes.
2: ¡Créelo, güero, tu compañero!
0: Bueno, mira, lo vos, tu ojo verde, ¿cómo estás? Más bien lo café de sus ojos combina con la mierda.
2: ¡Sabes, bañate!
0: ¡Qué va, Junior! ¡Ay, Diosito! Bueno, yo me imagino a tu suegra, hijo, también.
2: Sí, no, pues no me trajo pues mi coquita. No, así no se vale. Pues,
0: que ¿para qué quiere? Quiere yerno para rato, hijo. Sale, pues, no te trajo tu coca.
2: Créelo, si lo primero que va a tener una de 3 litros para que me muera yo rápido, dice.
0: ¿Qué, hijita? ¿Cómo están los aguaceros en Chimol?
1: Ah, la verdad sí están un poquito fuertes, pero... También algunos aguaceros son por el sisi.
0: Por el sisinito, sí. ¿Verdad? Ay, no, sí. Mira que quedaron con la Glendy tristeando con su sisín.
1: Ah, nos quedamos vestidas y alborotadas esperando el sisín y ese día ni salió. Y el día que no estábamos preparadas, ese día salió harto sisín.
0: Me lleva la tostada, vos, Mini, porque allá en Chimol es tierra del sisín, ¿no?
1: Sí, sí, ahí sí.
0: ¿Por qué rumbo sale más?
1: Ay, pues en varias partes, sabe más, por los volcojos.
0: Bueno.
3: Hola.
2: Bueno, bueno.
0: Y vos, Mini, dame razón, ¿te gusta comer chisín? Porque no toda la gente le gusta.
1: Yo sí, me encanta comer el chisín con frijol caliente y tortillas hechas a mano.
0: ¡A la mierda!
2: Y una mikawasaki, dice. ¡Para, y una mikawasaki! A ver, amigo.
0: Chimol. Ay, a mí te voy.
2: ¿Quién lo canta esa canción?
0: Mis amigos del grupo Torrenciado, viejo.
2: Ah, bueno.
0: Cosa, allá Don Panchito, fuerte abrazo para él. Oye, entonces, vos, Mini, pues nos vimos hace poquito, ¿verdad? Que estuvimos el Día de las Madres con la abuelita allá en Chimol.
1: Así es, tuvimos el gusto también de ahí de saludarlos, ya que estuvieron ahí presentes celebrando el Día de las Madres.
0: Día de las Madres, porque era Día del Padre, ¿qué va a haber? ¡Ay, Dios! No va a haber nada.
2: Ni bulla nos hacen ya ni gracia.
0: ¿Qué tal eso? Ya mi hijita ya me habló, pues, Junior. Papi, te estoy hablando de una vez que quiero que me des dinero porque para que yo te compre tu regalo para el Día del Padre.
2: A ver, amigo,
0: pa' vos. Lleva la tostada, dije, yo voy a dar el regalo para mí. ¡Ay, Dios santo! Pero vos, Mini, tu papá, ¿qué razón que le vamos a dar?
1: Ay, no sé, todavía le voy a pedir dinero a mi mamá.
2: Dice la Mini Rosita, yo creo que yo en su yerno, dice.
0: Ya de lo que quiere ya. Pues Mini, todavía no está pensando en novio, hija. No, nada de eso, porque hay cada delincuente, cada de esos de mudos que
2: llaman. No me quedes mirando, porque no soy delincuente, no me quedes mirando.
0: No, pero voy a... Oye, Cielito, diga, mírelo usted, quita de frente este que quiere ser su yerno, el sinvergüenza, mírelo usted. Razas.
2: Guapo sí estoy, la verdad. No,
0: pero mira la foto, la Glendy ya está en la foto, ya está con el muchacho, hijo. Dale.
2: Sí, pero yo no soy celoso.
0: Glendy, sácalo de la duda de una vez. Música de suspenso, producción.
2: De una vez, Truz. Que si va a tronar, que truene de una vez.
0: El que aparece en la foto con la Glendy, ¿quién es?
2: ¿Y?
1: Es su amigo.
2: No, no. No me salgas con cosas porque yo soy bravo.
0: ¿De cuándo acá subiste una foto con tu amigo, tu amiga?
2: Ay, no.
1: Solo son amigos.
2: No. Yo y el Peri somos amigos, nomás grabamos video, solo. No te hicieron fotos con él.
0: ¿Caso lo tengo de perfil el Junior en mi foto?
2: Pues sí, imagínate, lo está presumiendo y que yo me...
0: Tendré digo... mi chucho.
2: ¡Anda! ¡Ay, a mi chucho!
0: Pero no el Junior, ya no. Pero vos, vos Mini, entonces tu todavía no hay nada formal ahí. Te ya viste, hijo, podés entrar.
1: Que le eche ganas.
2: Sí, pero yo soy celoso. Yo no puedo ver la Glendy con otro. Porque yo soy de actuar. Mira, yo le hablo la chavalada, baja, ya, y que al rato
0: se está escuchando en este momento a la Glendy.
4: La verdad, Glendy, yo creo que es algo inexplicable que te voy a decir. Muchos dicen que son celos, y pues la verdad no. La verdad, yo creo que es más amor lo que yo siento por ti. Es más, aquí tengo a mi suegra. Ya le dije que no le ande permitiendo amigos a ti, y sobre todo que mi cuñada te cuide también porque ya se lo encargué.
0: A ver,
4: los valles por irte a encontrar. Salvaría tormentas, ciclones, dragones, sin exagerar.
0: Ah, qué bonito.
4: Pero la verdad es que te lo voy a decir. Dijo Joan Sebastián, cruzaría los ríos, los lagos, pero con este aguacero mejor me quedo en mi casa.
2: Voy pues en moto, ¿qué tal caigo en una alcantarilla?
0: Muy raza. Adiós, doña Mari, que la vaya muy bien. Ya se va, se está despidiendo doña Mari.
2: ¿Ya?
0: De este mundo cruel.
2: ¿Cuándo lo vas a cafetear?
0: No, de la programación.
2: Ah, bueno, ya se está yendo.
0: Ayer en Simol están haciendo panela con Cicín, dice, ¿cierto?
1: Sí, la verdad, sí. Lo vieras, te, por cada calle que pasas, te, ese olor tan rico de Cicín.
0: Míralo, qué bonito.
2: Es que yo lo que veo que allá los de Simol son muy exóticos.
0: Sí.
2: Porque ya están haciendo Cicín acaramelado. Imagínate, what happened.
0: A ver, ¿qué dice mi compañero?
3: Esa mini Rosita ya está de su vuelo.
0: Esa ya está de su vuelo, el Junior, dice. De
2: tamaño, está más sí. Alta que yo, la verdad, y está más joven que yo, la verdad. Hijita, yo, ¿por qué no crié?
0: Vos, mini, ya 15, hija.
1: Ya 15. Todavía estoy chiquita.
0: No, pero mamita, no estés pensando.
2: Pero estás más alta que yo.
0: Eso sí, Junior.
2: Sí, ya
0: no,
2: viste.
0: No, y está más bien de su cabecita.
2: Sí, no, yo sí no estoy cabal, la verdad.
0: Junior, la vez tiene 15, pero está más entera de su cabecita.
2: Pero, digo, vos me contagiaste. Yo venía yo bien.
0: Pues, oigan, amigos del auditorio, debo ser sincero. Cuando conocimos al Junior, cuando nos los presentó allá el amigo.
2: Tu mero compadre.
0: El Junior, sacale, mini, ¿verdad? Era muy serio. Este hombre es de los de rancho. Los de mi respeto, que a ellos no le gustan las cosas bien.
2: Que si me decís algo tan.
0: Mira, Lolita, con todo deschavetado.
2: No, mini Rosita, no te juntes con gente que sea muy relajada. Mira, el Peric me contagió. Bueno, y este ya es un virus incurable.
5: Jarequito Junior, buenos días. Comed Cicín 3 días y al cuarto día vas a estar
2: en el baño
5: sacando trompetas.
0: Ay, Dios. Pues Miniga, qué bueno que te das la oportunidad de visitarnos y que el bello Simol cada día esté mejor, más bonito.
1: Sí, la verdad sí, ustedes también gracias por recibirme. Y sí, Simol cada vez está más bonito. Ahí les hago la invitación para todos los de Simol para que vayan a visitar. Todos los de Comitán. Sí, todos los de Comitán que vayan a visitar Simol, el Ojo de Agua, la Rejoya. La verdad está muy bonito.
0: Las tres Simoleras.
1: Las tres Simoleras también.
0: ¿Qué más? Su parque quedó bonito.
1: Sí, también el parque, también las calles que se andan componiendo. La verdad, vayan, la verdad, está muy bonito Simol.
0: No, y el presidente, pues, está sabroso.
2: Cállate y las muchachas, pues.
0: Bueno, Vivini, vamos a echar a mi Junior. Ahorita nos está pidiendo, dice Periquito, tiene rato que no se avienta la de tú y yo de Joan Sebastián. Ahorita nos vamos a aventar ya para despedirnos, Junior.
2: Para despedirnos mientras. Ah, ¿ya? De una vez en directo.
0: Le vamos a dar la bienvenida también, mi compadre.
2: ¿A quién?
0: De Balconería y Vidrios.
2: Va a entrar con nosotros.
0: Compadrito chulo.
2: Pues ya se había tardado.
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2: ¿Eso?
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2: ¡Bienvenido! Va de regreso, va de nuez.
0: Va de nuez.
2: Que si, pues, dijiste en sacante y lo te vas, pues. Yo ya casi voy a decir plántulas hortamex.
0: Fiu, fiu, es genial.
2: Vamos a darle con todo.
0: ¡Chale, compadre!
2: ¿Entras o entro?
0: Ahorita vas a ser Joan Sebastián, tu hijo.
2: Ah, bueno, vamos a empezar con todo.

0: caballa con cólico.
1: Ay, no, yo me imagino a la Minerosita canta, ¿cómo se dice? Protagonizando una novela en Simola, la Minerosita. ¿Sí, no? ¿Qué cosa?
2: Las perdidas, dices. A ver, amigo.
1: ¡Burra! Dice, Junior llegó cuando le faltaba, dice, por acá, le faltaba este tornillo, ahora le falta todo el motor.
3: Gracias, Mini Rosita, gracias. Ya fui a visitar la Rejoya. Está muy bonito. Ahí fuimos en Semana Santa, el domingo. Te mando un saludo y un fuerte abrazo, Mini Rosita. Suerte.
1: De qué bonito, nuestro compadre Marcos Altamirano.
4: Ay, saluditos ahí para don Marcos Altamirano. Igual saluditos para usted. Y la verdad, sí está muy bonito. Qué bueno que se fue a echar la vuelta por allá.
1: Próximamente, Junior, no lo descartes.
2: Próximamente.
1: Imagínate que la misma licenciada te esté dando, presentando la próxima presidenta municipal de Simón, la Mini Rosita, señores.
2: Quieren que cambien las cosas.
1: Pueblo de Simón. Pueblo de Simón. Mencionarles que van a tener una gran persona como presidenta. Les dejo la licenciada, la ingeniera.
2: Dos profesiones, doctora, dime.
1: Pues que aquí estudio puede todo.
2: Ah, bueno, sí.
1: Mini Rosita, mi ahijada.
2: Y pasará pues tu propuesta, obviamente.
1: No, falta para la licenciada.
2: ¿Cuál licenciatura o qué?
1: La licenciada.
2: ¡Mini Rosita! ¡No veas TV Azteca! Nada que ver, pues.
1: Ay, Dios mío, mira, imagínate ya la Mini Rosita ya comandando el bello Simón.
2: Componiendo acá las calles, los parques, ahí que
1: no, la cosa. No, está muy bonito. Es su última vez que me ha tocado ir. Muy bonito Simón, está creciendo. Y sobre todo, pues, que se esté modernizando cada vez más. Ya hay neto, hijito, qué cosa.
2: En cambio, en Villa, el único bonito que tenemos es la entrada.
1: No, de hecho, le dicen los coreanos.
2: ¿Coreanos?
1: Sí, viejito. ¿Por qué? Porque ya tanto polvo que corre, pues, la gente sus ojitos cerrados. ¡Ay! Dice que muy robot perico, dice por acá. Saludos a la Mini Rosita, de parte de la familia Ruiz, desde que estaba desde aquel lado, sabemos de la existencia de la Mini, dice. Mira.
4: Ahí, saluditos ahí para la familia Ruiz, les mando un fuerte abrazo.
1: Eso, porque mira la Mini Rosita, vos, Junior, creo que de 7 años, 8 años estabas cuando te conocimos.
4: De 8.
1: De 8, imagínate.
2: Y era locutora. Viejo. Imagínate, yo ya de grande aprendí estas cosas.
1: A los 8 años, mira, desde los 8 años ya estaba en el micrófono la Mini Rosita. Y vos, hijo, desde los 8 años, vos estabas ahí entre el lodo haciendo pura travesura.
2: A ver, amigo.
1: Brincando charcos de lodo como la Pepa la Cerdita.
2: Ya agarraste tu mudo, ya me di cuenta.
1: Ese fue Junior cortando, ¿cómo se dice?
2: Cortando pasta, dice.
1: Todo. Mira qué hizo doña Mari, que es lo más bueno, Junior.
2: ¿Qué dice doña Mari?
1: Sí, no, cierto, doña Mari. Es lo más, pura proteína.
2: Proteína, calidad. 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
1: 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Muy bien. Pues ya nos vamos, ya nos vamos ahí. Saludos, compadrita, a mi compadre Pablito. Fuerte abrazo, mi compadre Pablito Flores. Que estés bien, primo, compadre. Un abrazo fuerte. Mi Rosita, nos vamos, hija. ¿Quieres mandar un saludo a alguien especial?
4: Pues ahí un saludar para todos, los que los escuchan allí en Simón, ahí saluditos también para toda mi familia. Y

0: ¿Y ahora qué? ¿Quién te visitó vos?
1: No, es que me mandó otro el Roy.
0: Pero vos...
1: Negocios, hijitos, la culpa no tengo yo.
0: Que no llego yo y que no seas importante. ¿Cómo?
1: Que no seas importante para la empresa, pues yo sí.
0: Ya se va la mini, hijo.
1: Mucho gusto, mini Rosita, haberte tenido ya por este rumbo. Sabes, cuñadita, lo que queda, ahí estamos a la orden.
0: Mini Rosita, ahí te pones tu cuñado.
2: Sale cuñado y igual fue un gusto haberte conocido porque no tenía yo el gusto de haberlo conocido. No lo iba yo a conocer el Junior.
1: ¿Y qué? Es primera vez.
0: A ver, qué razón le voy a dar a la Glenn. No,
1: ¿sabes qué, Glenn? No te conviene. Está muy artesanal.
0: Le voy a decir, no, muy
2: no, chancha. No, le voy a decir que es un alto güero y ojos verdes.
0: Para que me confunda, dice. Y te, ahorita te vas a poner pupilente, hijito, y unos tus zancos para que te salto. Yo le voy a decir ahorita, mira, muchacha, la va a decir la Glendy, ya lo miré el muchacho. Ah, bueno.
1: No te conviene, tiene hormita de húngaro.
0: Monta caballo, sí.
1: Que está muy alto, no.
0: Ah, bueno.
1: Iba a decirle a la Glendy, ah, bueno, entonces no le voy a hablar.
0: Dice por acá, a las 8 del Junior eran unos yoyos la nariz, dice también. La minirosita de los 8 estaba en el micrófono y el Junior lleva 3 años y no aprende.
1: ¿Cuál 3 años? Ya son 4.
0: Ahora ya 4, ¿y qué? Es que yo llevo 2.
1: ¿Qué? Que no tenga, no habías tenido conexión directamente con el doctor. No es mi culpa. Yo,
0: bueno, huevos,
1: ya éramos amigos.
0: Bueno, huevos, mufa. Bueno, pues nos vamos, señores. Dios los bendiga. Hasta el día lunes, compa Junior.
1: Hasta el día lunes, primeramente Dios, porque ya ve que muchacho trabajador.
0: Ay. Uno al año.
1: No hace daño.
0: Uno al mes.
1: Está sabroso.
0: Uno al día.
1: Qué alegría.
0: Para cada rato.
1: No, ya no, de plano, así ya no funciona.
0: Cuídense mucho y pues hasta pronto, hasta el día lunes. Mini Rosita, Dios te bendiga.
2: Igualmente, padrinito Junior, que Dios los bendiga y gracias por recibirme el día de hoy.
0: Gracias, nos escuchamos y hasta mañana.
1: Adiós.
0: Hasta lunes.
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1: Son las 12 con 3 minutos.
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Son las 12 con 20 minutos. 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

0: Son las 12 con 36 minutos.
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0: echándole.
1: 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Son las 12 con 51 minutos. 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
1: Es la 1:06.
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1: Es la 1:23.
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0: Es la 1:38.
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0: bienvenidos. Ya faltan seis minutitos. Y tenemos casa llena en este momento. Porque vamos a hablar de algo súper esencial. Ya vienen vacaciones, vienen fiestas. Ya vienen estas épocas de bastante fiestas. Iniciamos ya con las graduaciones. Y bueno, ¿qué te voy a decir yo? Que te lo diga la experta en viajes, mi Pau preciosa. ¿Cómo estás, mi
1: Hola, rey? Jimenita. Muy contenta de poder saludarlos nuevamente. 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
0: claro,
1: otra
0: ¿y si
1: vez?
0: Hacemos esto?
1: Sí, sí, ¿no?
0: Y a partir de ahí como que empiezas a organizar, vale, el próximo año o en 6 meses nos toca otro viaje,
1: se
0: ¿no?
1: Se te vuelve una adicción. Se te vuelve una adicción. Pero mira, o sea, es importante que sepamos que podemos hacer, por ejemplo, un viaje por

0: año, al menos.
1: Al menos.
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0: 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Y no, tienes que vivir la experiencia para que, pues bueno, te llenes de recuerdos bonitos y hayas vivido la vida como bien se merece, porque luego decimos, híjole, ¿qué tal lo hubiera yo hecho?
1: Y
0: de ese qué tal,
1: ya pues no pasó nada.
0: Se nos va la vida. Entonces hay que aprovechar, hay que disfrutar. 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
1: El camino. Pues bueno, muchachos, ya escucharon a mi lic preciosa Pao. Mientras tanto, ya nos vamos despidiendo, ya son las 2:06 y nos escuchamos para el día lunes. Muchachos, excelente fin de semana, Dios me los bendiga. Yo soy Jimena Méndez y me da un gustazo que me estén escuchando a través de esa sintonía. Bendiciones para todos y cada uno de ustedes, excelente fin de semana rico, y protéjanse porque la lluvia y Tlaloc vienen con todo. Entonces, vamos a portarnos bien y vamos a sacrificar un poco de gente.
0: Parece que va a llover.
1: Gracias, mi Pau preciosa.
0: Cuídense mucho. Bye.
1: Bendiciones a todos, cuídense mucho. En nombre de mi compañero Israel Castañeda y su amiga, obviamente, Jimena Méndez, gracias por todo su amor. Nos escuchamos el día lunes. Bendiciones. Yo termino hasta acá. Esto fue Kaboom. Adiós.
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3: Son las 2:08.
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0: Y como estamos, muy buenas tardes, las 2 de la tarde con 19 minutos, estamos en su programa Boom Sport para llevarle toda la información del deporte en esta hora de la tarde. Y no estoy solo, me acompaña mi amigo, mi hermano Mario Cedillo en esta hora de la tarde. ¿Cómo estamos, compadrito?
1: Hermanito, muy buenas tardes a todos en casita, muy buenas tardes. Provecho para todos los que ya están comiendo por ahí, para todos nuestros amigos que todavía siguen en el trabajo, échele muchas ganas, ya casi termina la semana, mi rey. Así que bien merecido.
0: Así es, ya estamos viernes 12 de junio.
1: Y el cuerpo lo sabe.
0: Ya, mira qué bueno que no está lloviendo ahorita porque...
1: Y hay
0: solecito, yo creo que saliendo en una 4x4 va a quedar, yo
1: perfecto,
0: creo.
1: Perfecto, mi hermano. Pues lo prometido es deuda, mi querido Roy.

0: Les habíamos comentado que el día viernes teníamos la entrevista.
1: Así es.
0: Que nos tenía algunas dudas por ahí. La gente nos había mandado mensajitos, nos habían llamado de algunas dudas, de alguna polémica que había surgido con el arbitraje en el tema del Mundial.
1: Así es.
0: Entonces, pues aquí está para que nos pueda apoyar y darnos su opinión, que es bastante importante.
1: Claro que sí, vamos a activar los números de comunicación en esta hora de la tarde. El número WhatsApp es el 963-311-1947 para que nos manden su mensaje, o llamadas al 963-636-7492 para que nos marquen y nos pregunten. Ahorita que va a estar el especialista, pueden preguntarnos, mandarnos sus mensajes y las dudas que tenga, pues vamos a ir resolviendo en el transcurso del programa, de aquí hasta las 4 de la tarde que tenemos el programa. Ya tenemos el primer mensaje, compadrito.
0: A ver, compadrito, suéltalo de una vez.
1: A ver qué dice, vamos a ver qué dice aquí. Dice, muy poca la exigencia para el tal Arrangel y bastante nervioso con pequeños errores. Ahora para el partido contra Corea, ¿ustedes creen que lo van a dejar en la banca?
0: Primeramente queremos decir, compadrito, que nos da gusto dar buenas noticias el día de hoy. Arrancó muy bien la selección,
1: así es,
0: ganando el partido, lo que se buscaba, lo que se esperaba, el objetivo que tenía el Vasco Aguirre era ganar, ¿no? A como diera lugar. Exacto. Nos hubiera gustado, por supuesto, bajo las circunstancias en que se encontraba la selección mexicana, haber ganado por más. Yo esperaba un 3-0, 4-0. Y eso teniendo en cuenta 11 contra 11. Ahora, teniendo una ventaja de dos jugadores, casi 20 minutos, se buscaba por lo menos otro golecito.
1: Mínimo, sí.
0: Mínimo otro gol. Cerrar un primer tiempo con un 2-0, 3-0. Imagínate, hubiera estado genial. Ahora se viene la matemática, porque Corea gana el día de ayer. Entonces hay que estar sumando los goles, que no fueron muchos, la diferencia es de uno nada más. Entonces, pues por ahí nos vamos a complicar como en otros mundiales, pero esperemos que pues se den los resultados con México, a ver qué tal.
1: Así es, pues ayer se vivió el primer encuentro de México contra Sudáfrica en la inauguración aquí en la Ciudad de México, en el Estadio Ciudad de México, con el marcador de 2-0, un gol de Quiñones y un gol de Raúl Jiménez. Estuvieron muy buenos, el de Quiñón estuvo muy bueno.
0: Sí, la verdad sí.
1: Al minuto 8.
0: Ya lo estaban buscando, ya estaba atrás de él y gracias a Dios ahí cayó el gol.
1: Así es, tenemos mensaje de audio en esta tarde, vamos a verlo, vamos a escucharlo, a ver qué nos dicen. A ver.
2: Invitar a Nazorondongo, ese cómo sabe de fútbol. Lo malo que en lugar de patearlo le dan nalgadas la pelota.
1: Vamos, que te otra cosa nos va a decir.
0: Ya los vamos a tener invitados a Sorondongo por acá, a ver qué, sí, qué nos puede decir acerca de caballos, porque
1: sí, nada más lo que tiene. Aquí tenemos otro mensaje en esta de la tarde. Estuvo bueno el partido, lástima que el mudo del Junior lo falló. Ojalá no vayan a meter al coladera del Ochoa, estuvo bien el partido, dice.
0: Pues vamos a ir recibiendo más mensajitos, les vamos a ir debatiendo el día de hoy. Lo bueno es que ya tiene su primer triunfo en la selección mexicana.
1: Así es.
0: Aquí, compadre, aquí en el grupo A, pues ya son diferencia de 2 goles, Corea del Sur más 1, y los dos tienen ambos 3 puntos, Chequia -1 y Sudáfrica -2.
1: Ok. Tenemos mensaje, dice, muy buena la nueva regla de los segundos para no hacer tanto tiempo en los saques de banda.
0: Precisamente ahí eso para vamos el a estar invitado. Platicando, mi rey. Ahorita vamos a estar platicando todo esto, a ver cómo nos puede apoyar su opinión, por supuesto.
1: Claro que sí. Preséntalo, compadrito, preséntalo.
0: Voy primeramente, compadrito, te voy a leer algo bien, bien radical. A ver cómo nos lo podemos solucionar, ¿no?
1: Okay.
0: Pero vamos, entonces de una vez, dale. Vamos a presentar con nosotros al profesor Jaime de los Santos Natarén.
1: Así es.
0: Licenciado en Educación Física, con una maestría en Desarrollo de la Motricidad en Unipuebla. Ahí por ahí tienes su experiencia, compadrito.
1: Así es, tenemos aquí a nuestro querido profe. Es presidente del Colegio de Árbitros de Fútbol, Soccer, aquí en Comitán.
0: Sí.
1: Actualmente docente en Educación Física.
0: Ajá.
1: Es asesor de TDP en tercera división profesional y Liga Premier de la delegación de Chiapas.
0: Ahí nomás, ¿cómo lo ves?
1: Oh, súper bien.
0: Joyita.
1: Joyita, ve, y aquí tenemos un gran currículum.
0: Mira, anteriormente fue árbitro profesional en 2009 a 2017, árbitro de la tercera división en el 2009 al 2011, árbitro de segunda división en 2011 al 2017. Se ha aventado liguillas de Sud 20 Jaguares contra América, cuartos de final, torneo nacional, filiales de categoría Sub 13, juegos amistosos de Liga de Ascenso Jaguares contra Venados de Mérida y un sinfín de partidos llaneros, compadrito, como no puedes.
1: Sí, ya me imagino.
0: Ahí los futboleros que nos están escuchando, yo creo que lo ubican muy bien. Y muy buena referencia de su trabajo, compadrito. Claro, pues damos la bienvenida al profesor Jaime de los Santos Natarén. Bienvenido, mi rey, muy buenas tardes.
3: Buenas tardes aquí a los amigos Beto Cedillo y al buen Rory. Gracias por la invitación. Es un gusto, ¿verdad?, estar aquí compartiendo el micrófono con ustedes con un tema muy importante, que es el fútbol
1: a nivel mundial.
3: Y sin duda alguna, el arbitraje actual, ¿no? Siempre hay modificaciones, siempre hay reformas, no solo a las reglas del fútbol, ¿verdad?, sino
1: claro,
3: todo deporte. Y muchas gracias por la invitación. Espero resolver algunas dudas que tengan algunos radioescuchas con el tema de las modificaciones de las reglas de juego y también, ¿no?, aportar algo un poquito ahí del fútbol, de la selección mexicana, de algunas selecciones ahí bastante top, ¿verdad?, a nivel mundial. Y pues aquí estamos, muchas gracias.
1: Pues tenemos ya la primera pregunta. Aquí nos preguntan de la nueva regla de los segundos para no hacer tanto tiempo en los saques de banda. Ahí para ti, amigo.
3: Sí, es una modificación 2026-2027 que se puso a prueba a partir ya de, o se pone, ¿no?, como referencia ya en el Mundial, aquí en México, Estados Unidos y Canadá. Sin duda alguna, va a ser un parteaguas para que el fútbol sea un poco más rápido,
1: okay,
3: que no se pierda tanto tiempo. Y los saques de banda tienen un tiempo estimado, ¿no? 5 sí, segundos. Si el jugador que va a sacar infringe la regla o tarda más de 5 segundos, el balón o el saque de banda, más bien dicho, se cambia al equipo adversario.
1: Uh-huh. Ok.
3: Sí. Por ahí va a surgir tal vez una duda también en el saque de meta, ¿no? El saque de meta también ayer, ajá, en la inauguración, no sé si se dieron cuenta, el árbitro lo observan, con su mano cuenta los segundos desde que el guardameta, en este caso el tal Arrangel, tomaba el balón, silbaba o usaba su silbato y contaba los 5 segundos.
1: Okay.
3: ¿Qué es la diferencia entre el saque de banda y el saque de meta? Si el guardameta infringe la regla, se va a tiro de esquina a favor del equipo adversario.
1: Ok, entonces, okay, si nos pasamos de los 5 segundos, se va a tiro de esquina.
3: Sí, sí, es un, okay, es un saque de meta. Sí.
1: Órale, eso sí, la verdad, está, es en contra para el equipo, pues, porque sí, ahora claro, sí que en ese tiro de esquina pueden meter el gol.
0: Sí, claro. Por ejemplo, aquí, mi Rory, la tecnología va a tener un papel muy importante, o
1: claro,
0: sea, más,
1: sí, por
0: más en este mundial. El fuera de juego semiautomático permitirá detectar posiciones adelantadas con una precisión milimétrica y en cuestión de segundos. Precisamente como lo decíamos, para que no abarque mucho tiempo. Además, sí, los árbitros van a contar con cámaras corporales que mostrarán al mundo la acción desde su propia perspectiva, acercando a los aficionados a cada decisión. Ahí hay una controversia también, porque yo creo que se ponen un poquito nerviosos los árbitros, hay más presión con ellos, porque pues prácticamente hay un seguimiento a las decisiones que vayan a tomar, ¿no?
1: Claro.
3: Claro, desde luego. Hubo una decisión, hablando del tema de VAR, que ayer se ocupó en el juego de México, ¿no?, contra Sudáfrica. Hay un golpe, ¿no?
1: Sí.
3: Hay un golpe de un jugador sudafricano hacia el Piojo Alvarado.
1: Sí.
3: Efectivamente, el árbitro está sumamente cerca, tal vez a unos, no sé, 5 o 10 metros del contacto, pero no lo detecta por el mismo cuerpo de los jugadores, podría evitar su visibilidad. Entonces, antes de reanudar, el VAR le hace un OFR, o sea, una revisión en campo. Ajá. Y ya, o sea, lo revisa con diferentes ángulos, de diferente toma. y pues decide no expulsar al jugador sudafricano así por es. Dar un golpe a la altura del rostro, ¿no?
0: Sí.
3: Es una conducta violenta.
0: Sí, perfecto.
1: Sí, tenemos aquí pregunta también, dice, ¿cómo ven la expulsión de Montes? Creo que fue muy exagerada como compensar una expulsión anterior o similar.
0: Yo creo que sí se vio así, de tal forma. Yo creo que como ya había expulsado a dos jugadores de Sudáfrica, sentí también esa presión hacia el árbitro, decir, bueno, si juzgué las otras dos como tarjeta roja, ajá, pues tal vez esta vez tiene que ser roja también para el mexicano, ¿no? Más ¿cómo lo ves, Jaime?
1: Más que antes era como que era el último hombre, ¿no? El último hombre.
3: Yo creo que como apasionados del fútbol mexicano, sobre todo, podemos decir de tal forma, el árbitro compensa, ¿no? En algún juego de fútbol, no, o sea, el árbitro internacional, al igual que los jugadores, quieren seguir avanzando.
0: Claro, sí, claro.
3: Bueno, vamos a platicar la primera expulsión de la jugada del jugador de México que va casi mano a mano, una oportunidad manifiesta de gol del mexicano. Efectivamente es le cometen una infracción afuera del área y expulsan al jugador sudafricano.
1: Así es.
3: Nos vamos con la de Montes. Hay una oportunidad manifiesta de gol, así la cataloga el silbante, y entra con todas las consideraciones, o reúne todas las consideraciones. Está cerca del área adversaria, hay pocos jugadores que le puedan competir al jugador que lleva el balón, en este caso el sudafricano. Muy similar, tú dijiste, Rory, muy similar. Tiene todas las consideraciones. Ambas jugadas reúnen las consideraciones para tarjeta roja por oportunidad manifiesta de gol. Entonces, creo que aquí el que se equivoca, para mí, es Montes.
0: Sí, claro.
3: A lo mejor...
1: como último hombre.
3: Como último hombre... ¿Qué hago, no? A lo mejor el mano a mano con mi portero puede que la salve o no. Y pues el 2-1 ya iba a terminar el partido. Podríamos decir que se iba un 2-1 el marcador. En cambio aquí ya se perdió posiblemente dos juegos de fase de grupos.
0: Sí, claro. Sí. Es una baja importante para la selección. Yo siento que aunque es el último hombre, no era tan manifestante el jugador sudafricano, sí, para poder meter el gol. Creo que no era como para roja. Bueno, siento yo, no sé, pero la regla la marca, sí, y dice, sí, hombre, te vas para afuera, ¿no? No hay más.
1: Sí, como último hombre también, y no hay más. No, ¿para dónde?
0: Híjole, pues ni modos.
1: Pero bueno, aquí dice, honestamente la selección tiene para competir para la fase de grupos, pero no sé si alcanzará para más, dice.
0: Sí, yo creo que con equipos más importantes, por ahí es donde México tal vez va a obtener su primera derrota. Estamos pensando que contra Corea y contra República Checa va a ganar, ¿no? O sea, es lo que se pronostica, pero ya con grupos, en grupos donde salen primeros lugares, por ejemplo, España, Francia, Portugal, claro, Alemania, pues por ahí sí ya es un tema diferente. Es bastante difícil para la selección mexicana.
1: Aquí tenemos un mensaje de la terminación 1976. Dice, si la selección juega igual, va a perder contra Corea. ¿Cuál es su opinión de ustedes desde su punto de vista? ¿Qué piensan de este mensaje? Si juega igual la selección, va a perder contra Corea. Ayer nos percatamos que Corea está jugando muy bien también.
0: Sí, mira la planeación del Vasco, y sabemos que el Vasco no es un jugador, digo, un entrenador que dé mucho espectáculo, más bien da resultados. Ese es lo que él ha dicho. Yo creo que se va a mantener con esa misma planteamiento de ganar los partidos a como dé lugar, no dar tanto show. Pero ayer salió muy molesto, lo pudimos ver que él también pronosticaba un 3-0, un 4-0.
1: Sí.
0: Entonces salió molesto, salió en reportajes diciendo que no era lo que él esperaba, aunque el resultado se dio. Pero pues si
1: sale esperaba más.
0: Sí, y si sale con la misma actitud de esperar a Corea es un equipo muy rápido. Y por ahí
1: te duermes y te... una descolgada y te vas, sí, y nos dejan pero bailando.
0: Sí.
1: Tenemos un audio, vamos a escucharlo en esta hora de la tarde a ver qué nos dicen.
4: Buenas tardes, mi buen Ocho, mi marito. Sí, la mera verdad era para que sacara una ventaja más grande en goles México. No bastó con que haya ganado, tenían que demostrar que esa ventaja que tenían de dos se tenía que definir en otros uno o dos goles más.
1: Pues ahí está el comentario ahí de
0: por
1: la
0: aquí
1: gente.
0: Tengo una preguntita, mi estimado Roy. Ajá. A ver si lo podemos leer.
5: ¿Qué onda, compadre? ¿Cómo estamos? Buenas tardes. Ahí para lo que están hablando ahorita del arbitraje. Fíjate que ayer en Picante se armó el debate por el tema de la rehidratación. Entonces, unos decían que era tema comercial, otros decían que pues al que va perdiendo le beneficia, otros decían que el que va ganando pues le perjudica. Y pues obviamente las televisoras están aprovechando para meter el tema comercial, ¿verdad? Pero pues sabemos que hoy en día la exigencia es bastante y creo que es algo bueno, pero también es un parteaguas a todo, porque pues estamos hablando que este juego por cuartos y ya no por medio tiempo, casi.
1: ¿Qué nos puedes aportar ahí?
3: Sí, qué buen comentario, ¿no? La regla lo marca que por condiciones climatológicas el árbitro puede otorgar pausas de rehidratación, de sí. Hidratación. Bueno, estamos en México, 35 grados.
0: Sí, claro.
3: Contaminación al full. Creo que también hay que cuidar a...
1: Eso influye mucho también,
3: ¿verdad? Hay que también cuidar a los jugadores, ¿no? No sé si vieron unas notas antes de iniciar el Mundial en una parte de Estados Unidos. Los noruegos, cómo estaban ya prácticamente, o sea, tendidos en el césped, ya no aguantan el calor, ellos sí, están acostumbrados a otro clima. Y pues la verdad, las cuestiones de rehidratación están totalmente tipificadas en las reglas. Sí. Está escrito, pues si, un clima como aquí en Comitán, ¿no? Un partido de muchachos, jóvenes.
1: Y también afecta mucho los que vienen de fuera.
3: Claro, pero si el árbitro considera que pues no hay necesidad de dar hidratación por cuestiones que está fresco, no hay ningún detalle, pues no se puede dar. Pero pues en este caso, pues el clima sí lo ameritaba, ¿no?
0: Sí, claro, yo creo que sí es necesario. Por las sanciones que va a sufrir los jugadores que vienen de otros países, es totalmente necesario ese tiempo de rehidratación. Como bien decían, a veces podría cortar una jugada, un buen ritmo de un partido, de un equipo, como el día de ayer. México estaba encima, y por el tema de la rehidratación, creo que ahí se reubica el equipo sudafricano. Claro. Por ahí el técnico, hay algunas modificaciones, habla con su gente, los motiva. Entonces sí se ve un cambio de ritmo que viene de la selección mexicana hacia Sudáfrica, que también esta regla aplica para todos los equipos y para todos los partidos, y tal cual puede ser beneficioso para poder tener comunicación con un equipo como para el otro también. O sea, no solamente es de que el Vasco Aguirre perdió un ritmo, sino más bien ganó la conversación con algunos jugadores que no se puede dar a gritos, porque sabemos que el estadio es ensordecedor. Entonces el acercamiento con sus defensas, sus laterales, con los que no puede tener esa comunicación de pronto, pues también la tiene que aprovechar los diferentes entrenadores. La regla aplica para todos.
1: Así es, por supuesto. ¿Qué te parece que nos vamos a un corte de media y regresamos con la polémica que tenemos y más información que tenemos al respecto para darles a todos ustedes a conocer de este evento que tenemos, que es el Mundial? Regresamos en un momento a través de la mejor frecuencia 101.5 Boom FM.
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7: Son las 2:39. Son las 2:39. 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

0: estamos de regreso a las 2 de la tarde con 48 minutos en su programa Boom Sport. Tenemos información ahorita que acabamos de ver. Está jugando en este momento Canadá contra Bosnia. Y tenemos un marcador de 1-1.
1: 1-1, compadrito. Estaba por debajo la selección de Canadá.
0: Iba perdiendo la selección.
1: Y la verdad es que como anfitrión pensamos que iba a anotar el primer gol. Pero sí nos dimos cuenta que casi 80 minutos, compadre, de juego y estaba abajo.
0: Así es. Imagínate. Siendo anfitrión Canadá iba perdiendo.
1: Sí, compadre, ni modo.
0: Tenemos mensajes en esta hora de la tarde. Dice, ¿cómo quedará o hubo modificaciones para los que fingen una falta? Porque hay varios jugadores que es un show en los partidos. Ahí, no sé, ¿qué nos podrías comentar ahí?
2: Sí, amigo? Mire, hay una parte, un apartado de la regla, en la regla 12, ¿no? Dice que cualquier jugador que finja ser objeto de falta o de alguna infracción, el árbitro tiene pues todo el deber, ¿no?, de sancionar a ese jugador que pueda simular, ¿no?, ser objeto de falta o engañar al árbitro. ¿Cómo se le sanciona de manera disciplinaria? Tarjeta amarilla y se reanuda con un tiro libre indirecto. Normalmente esas faltas son dentro del área por simular ser objeto de algún penal. Yo creo que ayer, no, hubieron 2, 3, pero las dejó correr muy bien el árbitro. Porque pues le dan fluidez al juego, ¿no?
0: Sí, claro.
2: Pero sí, ahí está en la regla, está escrito en la regla. Y pues espero que no pase mucho en este mundial, porque pues sí se van a llenar de tarjeta algunos equipos. En la siguiente fase a lo mejor sí, no, claro, puedan jugar, porque esa también es parte de la regla en el mundial, ¿no?
0: Por ejemplo, ahorita la tarjeta que le sacaron a Montes, ¿cuántos partidos se va a perder?
2: Ay, ahí sí, en la cuestión de disciplinaria de la FIFA te la quedo debiendo, pero yo creo que por lo que impacta en el juego, ajá, yo creo que se pierde 2 juegos.
0: Los 2 partidos que vienen, no, todavía.
2: Bueno, ponle tú que se pierda 1. Ajá. Yo como DT, ajá, yo ya no lo pongo.
1: Sí, claro, claro.
2: Porque estás en una competición a nivel mundial donde pues tienes que poner a los mejores y no estar confiados. Pero creo que en la cuestión disciplinaria de la FIFA igual es de 1 a 2 juegos. No tengo ahí del tema cómo lo califiquen ellos.
0: Ok. Tenemos mensaje de la terminación 4074. Dice, muy buenas tardes, un saludo a ustedes dos y a mi profe Jaime, atentamente, Rola. Y es un gusto escuchar su experiencia, el profe, gracias a él me formé como árbitro, dice. Buenísimo, mi profe Jaime, la hidratación ya va a quedar como la regla, profe. Jaime, dice.
2: ¿Qué tal, mi Rola? Muchas gracias, mi buen pescadito García. Sí, amigo, la hidratación, tú lo sabes, está de siempre, ha estado por ahí del 2023 más o menos para atrás. Pues ahorita yo creo que por darle un cuidado preferencial a los jugadores, siempre y cuando exista un calor extenuante, se va a dar en Qatar. ¿Cuántos claro, juegos no dieron hidratación, ¿no? Acuérdense también que ese tiempo de hidratación se repone al finalizar el tiempo reglamentario, 90 minutos, hay un tiempo suplementario, ¿sí? Así. Ayer dieron 7 minutos.
0: Es lo que platicábamos ahorita estando fuera del aire, que ayer todo el tiempo, faltas, checadas del VAR y todo eso, lo reponen.
2: Reponen, vamos a empezar, sustituciones.
0: Primera.
2: Reponen la ida al VAR, la hidratación y atenciones médicas dentro del terreno de juego.
0: Okay.
2: Todos esos tiempos perdidos dentro del juego, al finalizar, se recupera. Entonces, creo que es un espectáculo bastante bonito, ¿no? Por ejemplo, es que 10 minutos es demasiado. Sí, pero si se perdieron esos 10 minutos realmente, el árbitro se ve obligado, los árbitros se ven obligados a recuperar el tiempo perdido.
0: Es como ahorita, mira, estamos aquí en tiempo real, en vivo del juego de Canadá contra Bosnia. Se agregaron 6 minutos.
2: Claro, seguramente estábamos platicando en ese rato con Beto O sea, hubo un golpe, ¿no? Del guardameta.
0: Así es.
2: Entonces, se atendió dentro del terreno de juego. El guardameta no puede salir del terreno de juego a ser atendido. No sé, tal vez se perdió en ese tiempo dos, tres minutos. Y ahí está, lo están agregando. ¿Cuántas sustituciones hubieron? Entonces, se está recuperando el tiempo.
1: Sí, yo creo que la gente o nosotros estábamos acostumbrados a ver en los partidos de liga aquí en México de 2 a 3 minutos la compensación, y así era para todo. Hubieran lesionados, hubieran cambios, hubiera pérdida de tiempo que no se considera tal vez anteriormente. Entonces, ya ver un mundial en el que hay 8, 9, 10 minutos

0: tal cual como debería de ser, pero nosotros ya queríamos que acabara ese partido, ¿no?
1: Así es, claro, por supuesto. Ahorita, pues el día de ayer se jugó México contra Sudáfrica, que fue el inaugural, a la 1:00 p.m, y en la noche se jugó Corea del Sur contra República Checa. Uh-huh. El día de hoy, viernes 12, se está jugando en este momento el de Canadá contra Bosnia, y más tarde, por la noche, se estará jugando el de Estados Unidos contra Paraguay.
0: El otro anfitrión va a estar jugando a las 7:00 p.m.
1: Así es.
0: Y esperemos que dé buen resultado Estados Unidos, porque la verdad está pronosticado que gane.
1: ¿Cuál es su resultado de ustedes para el partido de Estados Unidos contra Paraguay?
0: Yo creo que un 2-0. Un 2-0, yo creo que sí, fácilmente lo podría conseguir.
2: Yo creo que va a ganar Estados Unidos. No va a ser muy superior a Paraguay. No tengo el dato exacto qué jugadores trae Paraguay, pero el último partido que vi de Estados Unidos contra Alemania, pues metió las manos muy bien. Yo creo que ahí va a estar su buen sinodal Paraguay para el inicio de su mundial ahí en Estados Unidos.
1: ¿Irá a tener minutos nuestro jugador de las Águilas?
0: ¿Zendejas? Sí, yo creo que sí. Sí está convocado, entonces si lo llamaron. Claro que fue al último momento, pero trae muy buen nivel.
1: Está en buen nivel ahorita, Zendejas.
0: Muy buen nivel. Esperemos verlo ahí en la selección de Estados Unidos. Se nos fue, ni modos. Lo queríamos para la de México,
1: pero no.
0: Ni modos.
1: Para el día sábado para el día de mañana 13 de junio tenemos partido de Qatar contra Suiza, Brasil contra Marruecos, Haití contra Escocia, Australia contra Turquía. Esos son los partidos que tendremos el día de mañana.
0: El día de mañana.
1: Sábado 13, entonces va a estar muy bueno, ¿no? Todo el día vamos a estar viendo partidos, ¿eh?
0: Sí, prácticamente todo.
1: Todo el día vamos a estar viendo fútbol.
0: Mañana creo que es el día que tiene más partidos.
1: Y el domingo también tenemos ahí los encuentros del domingo 14 de junio. Tenemos Alemania contra Curazao, Holanda contra Japón, uh-huh, Costa de Marfil contra Ecuador y Suecia contra Túnez. Entonces también va a estar muy bueno. Toda esta semana está pero cargadísima de partidos, que va a estar buenísimo. Todos los encuentros, la verdad.
0: Mi estimado Jaime, ¿querías mandar unos saluditos por ahí?
2: Sí, claro. Ahí a la patrona que se quedó ahí en la casa.
0: La casa, sí.
2: A mi esposa Irma Shareni y a mis hijos Santiago de los Santos y Mateo de los Santos. Un saludo, un abrazo y un beso.
0: Compadre, jugadorazos también, ¿eh?
1: Ah, sí, también.
0: Básquetbol, fútbol, jugadorazos.
1: Sí, la verdad.
0: La verdad, los dos
1: son una eminencia, la verdad.
0: Los he ido a ver jugar y, híjole, trae nivel estos chavos. Trae nivel. Nos vamos a estar entrando más adelante de los resultados. Sí, claro. Sí,
1: papá, está igual.
0: Pues claro.
2: Muchas gracias. Sí, no. Sí, un saludo también para toda la bandita ahí del Club Deportivo Moctezuma Cerrato, a todos los niños de la Niños Héroes, de la Infantil Mayor Junior, ahí al profe Sergio Montoya también un saludo, a Iker, a todos los niños, ¿no?, que conforman este gran club, y un gusto y un placer estar ahí con todos ustedes.
1: Jugadorazo también ahí Montoya,
0: sí, claro que sí, tiene también un historial muy bueno mi estimado Montoya. Ya lo vamos a estar invitado también para que nos comparta sus partidos, cuándo son, algunas finales, las categorías.
3: ¿Él tiene su propia liga? ¿El profe Montoya?
2: Es un club. Okay. Juegan en la Liga Balón Canam de aquí de Comitán, la Liga Infantil y Juvenil de Comitán.
1: Ok, lo vamos a invitar para que nos dé
0: su calendario de juegos.
1: De juegos.
0: Las diferentes categorías, porque tiene varias. Tienes varias categorías y siempre llega a semifinales, las finales, y tiene equipos campeones en todas las categorías.
1: Claro, por supuesto.
0: ¿Algún otro saludito?
2: Sí, claro. Okay. Un saludo ahí también para mis compañeros árbitros del Colegio de Árbitros ECAF, Escuela y Colegio de Árbitros de Fútbol Comitán. Sí, un gran saludo. Espero que su desempeño siempre sea en crecimiento. Y pues ahí demos lo mejor en la Liga de la Pilita Seca, en las ambas categorías, en la primera A y en la primera B. Saludos, compañeros.
1: Aquí nos manda el mensaje, dice la terminación 2550, dice: hablando de fútbol, un saludo para la secundaria Javier Mandujano Solórzano, que juegan la semifinal.

0: el día de mañana en la categoría juvenil A.
1: Ah, perfecto, excelente. Pues un saludo para todos ellos, que le echen muchísimas ganas y que nos digan que el resultado que...
0: Que mañana nos manden, el lunes, que nos manden el mensaje,
1: sí, para,
0: y nos den el resultado de ver cómo quedaron.
1: Esperemos, ¿sabes?, que den un muy, muy, muy buen resultado por ahí.
0: Así es. Vámonos, un corte, regresamos. Son las 3 de la tarde, regresamos en la mejor frecuencia, 101.5 Boom FM, en su programa Boom Sport.

0: 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Son las 3 en punto.
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0: Son las 3:03.
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0: Y estamos de regreso a las 3 de la tarde con 12 minutos en su programa Boom. Es Boom Sport. Aquí andamos con mi compa Mario y el profe Jaime. Aquí platicando afuera de micrófonos. Lo de los árbitros, las reglas y más información que vamos a ir compartiéndoles en esta de la tarde.
1: No, y aparte, compadrito, también nos está mostrando algunas fotografías con César Ramos, que tuvo la oportunidad de poder pitar con él. Y así también con
2: Sandra.
1: Con Sandra Elizabeth, que es también árbitro profesional, que va a estar debutando también en el Mundial, ¿no?
0: Es sí, uno de los árbitros que está de los 8, 7 que fueron.
2: Son...
0: Lo comentamos, ¿verdad?
2: Siete, me parece que son ya con los de VAR que van a participar en el Mundial. Efectivamente, ahí va a debutar en el Holanda-Japón Katy Tzell de cuarto árbitro, y de árbitro de reserva o quinto árbitro Sandra Elizabeth Ramírez Alemán, mexicanas, okay. Y pues van a poner en alto el nombre de México en el arbitraje.
1: Sí, pues lo que comentábamos, que ya tenemos presencia mexicana en el Mundial, no solamente de la selección como tal, sino también de nuestros árbitros mexicanos. Ya la FIFA designó a César Ramos Palazuelos como árbitro central para el duelo entre Irán y Nueva Zelanda en el grupo G de la Copa del Mundo 2026. El silbante mexicano estará acompañado por sus compatriotas Alberto Morín y Marco Vizguerra como asistentes, en una nueva muestra de la confianza que existe en el arbitraje mexicano a nivel internacional. ¿Cómo ves a estos árbitros, mi estimado Jaime?
2: No, yo creo que toda la confianza por parte de la Comisión de Arbitraje Mexicana, de la FIFA también, ¿no?, que dirige el buen Pierluigi Collina a nivel mundial e internacional, ¿no?
1: Calidad.
2: Tienen, creo que ahora sí que la confianza y la mira puesta en ellos, porque a nivel internacional César está en el top 10, me atrevo a decir. Katy Tzell, una mujer con bastantes hechuras, igual en mundiales femeniles, en los Juegos Olímpicos, creo que se mostró muy bien. Y pues es un examen, ¿no?, para ellos también el juego, el día a día. En esta ocasión a César le toca el de, me parece que dijiste,
1: Irán contra Nueva Zelanda.
2: El mundial pasado dio muy buenas calificaciones, llegó creo que a semifinales. Yo creo que está peleando la final César en esta ocasión con árbitros de mayor jerarquía a nivel mundial, y toda la confianza para él de parte del gremio arbitral en todo México. La verdad, a mí me tocó compartir cancha con él en un juego de sub-20 Jaguares contra Xolos de Tijuana, y mucha calidad. En esa época no era árbitro internacional, pero hoy en día, si en esa época tenía mucha calidad, con todo lo que ya vivió, la experiencia que tiene, yo creo que la va a romper.
0: Sí, claro.
1: ¿Lo ves en la final? ¿Lo ves pitando la final?
2: Sí. Si no llega a estar México por ahí, la selección mexicana contendiente en la final, a César yo lo veo pitando la final.
1: Ahora, Rorris, ¿ves a México en la final? Yo creo que entonces sí va César Ramos.
3: Hasta mi compa Toro.
1: Entonces sí va César Ramos a la final. Porque sí.
0: No, tenemos mensaje ahorita de la terminación 25-40. Dice, un gran proceso que tienen que pasar los árbitros que van al Mundial para ser elegidos y que al final sean entrenados por Pierluigi.
2: Tienen un proceso desde sus inicios, ¿no? Como el jugador de fútbol, inician en un semillero, TDP, sub-13, sub-15, sub-20, y van ascendiendo, ¿no?, a segunda división. Ahorita es Liga Premier, Serie A y Serie B, Ascenso MX o Expansión, lo que ahorita es Expansión, y pues hasta llegar a Liga MX. Cuando tienen un proceso ahí, ¿no?, de años, de partidos, de juegos, y se van fogueando de manera internacional, le dan un gafete internacional y pues llegan a ser entrenados por exárbitros internacionales que conforman, ¿no?, FIFA. Entonces, claro, sí, tienen un bagaje internacional bastante amplio, ¿no?
1: Y no solamente se queda ahí, mi estimado Rorris, Jaime, creo que nos estabas comentando que también estos partidos les sirve a la FIFA o a esta Academia de Árbitros, también son calificados durante los partidos que están disputando ahorita las elecciones.
2: Sí, claro, para llegar a la final como las elecciones, ¿no? Ahí ellos llegan por quién le gana al otro equipo, ¿no? Califican de acuerdo a los goles. Aquí no, aquí califican el desempeño. Y el desempeño arbitral es muy amplio, ¿no? Físicamente, gracias, psicológicamente, calificaciones de falta, el manejo técnico de las reglas de juego. Estábamos comentando, ¿no? En el entretiempo aquí en la cabina.
1: Sí, sí,
2: así
1: sí,
2: que
1: sí,
2: pues también tiene mucho que ver el lenguaje, el idioma,
1: sí,
2: cómo
1: claro,
2: lo manejas. El inglés es un idioma universal. Y pues ayer salieron muchos memes, ¿no? del arbitraje del brasileño ayer. Y pues hay que también hablar el idioma inglés.
1: También eso lo califica la FIFA,
0: claro,
1: Roy, porque imagínate, vas a estar con un micrófono, todo el estadio te va a escuchar. Creo que tienes que tener, aparte de la preparación arbitral, pues también esto del idioma es bastante importante.
0: Sí, más, y si eres internacional y vas a varios lugares, imagínate, pues tienes que dominar el
1: speaking English. Sí.
2: Duolingo.
0: Vamos a darle lectura a los patrocinadores de esta tarde. 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

0: 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Dale. 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Y regresamos con las polémicas, compadrito.
1: El Mundial 2026 pues va a ser probablemente el torneo más tecnológico de la historia. Entre cámaras corporales, sensores dentro del balón, el seguimiento tridimensional de los jugadores y el sistema avanzado del fuera de juego, pues busca la FIFA con las decisiones arbitrales sean más rápidas y precisas, ¿no? Reducir los errores arbitrales, combatir la pérdida de tiempo que ya mencionábamos. Y pues la mayoría de los cambios benefician a la justicia deportiva y la transparencia. Aunque algunos aficionados pues creen que tanta tecnología puede restarle protagonismo al factor humano que siempre ha formado parte del fútbol.
2: Sí, muy atinado, ¿verdad? El comentario, Beto. A final de cuentas, el deporte tiene que sufrir una transformación, porque las nuevas generaciones están, ¿no?, usando los medios tecnológicos, ¿verdad? Y quieren ser más precisos.
1: Sí, claro.
2: Quieren ser más precisos, como bien lo dijiste, menos errores. A final de cuentas, el gol, ¿no?, tiene que ir legítimo, claro, válido, que no sea precedido de un error humano, una falta, un fuera de juego. Entonces, para eso entra la tecnología en el fútbol, ¿no? No creo que le quite protagonismo a los árbitros, a los jugadores, no creo. Pero yo creo que también cuida parte de la integridad física de los jugadores, lo que platicábamos al inicio,
1: sí, claro,
2: el golpe de ayer. Entonces, ayudó. Hay cosas que la tecnología te ayuda a resolver un problema dentro de la cancha. Entonces, yo creo que cuando inició, no sé si recuerdan, un mundial con el balón, tenía un sensor.
1: Sí.
2: ¿No? Entonces, ha venido, lo siguen usando. Por ahí hay un sensor que el mismo árbitro lo trae en la muñeca o en la parte del húmero, ¿no?
1: Sí.
2: Que te suena ahí o te vibra algo. De que, no sé, un fuera de juego, un gol o no gol. Entonces, yo creo que ha sufrido un cambio para bien, ¿no? En este caso, el fútbol. Y disfrutemos todos esta fiesta importante que se da cada 4 años.
1: Así
2: y
1: es.
2: Nosotros, como hombres, nos los disfrutamos.
0: Así es. Tenemos una pregunta aquí que nos hace el público, que si sabemos si cambió el número de cambios en los equipos, en los encuentros, si hay algún cambio en ese aspecto.
2: Sí, sufrió un cambio. No sé si se dieron cuenta ayer, todos decían, oye, pero ¿por qué tantos cambios si solo eran 3? Sí, después de pandemia cambia esa parte de la FIFA, ¿no? De que pueden hacer otras sustituciones, incluso por conmoción cerebral, si no has sufrido, no has tenido todas completas tus sustituciones o ya las hiciste completas, puedes meter a otro jugador por conmoción cerebral de algún jugador que esté dentro del terreno de juego.
1: Okay. ¿Cuántos cambios está permitido ahora?
2: Ahorita son 5. Sí, 5. Se hicieron 5 ayer, me parece. 4, 5.
0: 5, me parece. 5. Pero, por ejemplo, de esos 5 cambios, si hay un accidente
2: de conmoción cerebral, ajá, siempre y cuando
0: podemos hacer un sexto cambio, se puede, ajá, decir. Ok. Es para la duda que tenían aquí la persona que nos pregunta. Entonces, son 5 cambios. En caso de algún accidente mayor, pues que sería eso que comentas, se puede hacer un cambio extra. Sería el sexto cambio, pero sí, ya en caso, muy
2: sí,
0: lejano.
2: Siempre, ¿no?, siempre y cuando hay una conmoción cerebral.
0: Ok, correcto. ¿Qué te parece que llamemos a nuestro otro invitado que tenemos el día de hoy, compadrito? Y vamos avanzando.

0: Son las 3:30.
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0: Y tenemos otro invitado, compadrito, en esta hora de la tarde, las 3 de la tarde con 31 minutos. Y vamos a presentarlo.
1: Ya estamos listos, compadrito. Con la pista totalmente rehabilitada. ¿De quién cree que se trata, compadre, nuestro invitado?
0: De nuestro amigo, ¿eh?
1: ¡Ah! ¡Chulada! Pista de arrancones, Comitán, hermano Rojas. Y tenemos a Pepito con nosotros, Pepe Rojas, que nos va a hacer la invitación para este domingo 14 de junio. ¿Cómo lo ves, compadre?
0: Échale, compadrito. Bienvenido, amigo Torito. Danos la información ahí de cómo van a estar los eventos que vamos a tener en estos próximos días. Ahí, dinos, buenas ahí, tardes. ¿Cómo estamos? Buenas tardes. Aquí,
2: primero que nada, agradecerles por el espacio.
3: A ti.
2: Pues para hacerles la invitación a ustedes y a su amable auditorio, para que nos acompañen el próximo domingo ya. Vamos a estrenar una nueva modalidad en la pista que se llama Off-Road. Entonces vamos a tener unos arrancones en lodo ahí. Lo anunciamos ya tiene pasadito de un mes, como mes y medio. Entonces mucha gente estuvo posteando ahí su participación. Van a llegar varios racer, van a llegar cuatrimotos, van a llegar bochos baja, tubulares, camionetas 4x4, jeeps. O sea, la respuesta de la gente, gracias.
0: Es muy buena.
2: Está muy buena. Fue planeado intencionalmente en estas fechas
0: por la lluvia.
1: Sí, claro.
2: Y primeramente Dios, esperamos que se la pasen de lo mejor. Estamos ahorita terminando el muro de contención que estamos haciendo ahí con unas llantas para que se proteja tanto a la gente como los corredores. La pista está bastante amplia y creo que va a estar bastante pesada porque le metimos un tractor de arado, tiene como 10, 15 días. Ajá. Entonces son como unos 20 y tantos centímetros de profundidad de lodo.
1: Híjole.
2: Entonces ahí se va a ver bien la destreza de los corredores.
0: Claro,
2: creo que no van a tener mucha velocidad porque va a estar bastante pesada.
1: Va a estar pesada. Precisamente eso te quería preguntar, mi estimado Pepe. ¿Qué tipos de carros van a estar llegando? Porque si mi compa Dodi quiere meter su pointer, yo creo que va a tener que llevar su lazo también.
0: Para que lo jale.
1: Para sacarlo.
2: Estoy diciendo que nosotros estamos alistando algunos bochitos.
1: Ah, mira.
2: Van a haber bochos. Tal vez no van a pelar.
0: ¿Cómo vas a creer?
1: Bueno, que hemos visto algunos videos a veces que en las inundaciones que el bocho pasa sin ningún problema.
0: Pero en el lodo, imagínate.
2: Sí, está bastante profundo el lodo, entonces los que creo que se van a pegar su buena divertida son los racer, los 4x4, los jiperos. No nos vamos a quedar atrás nosotros con los bochos, ahí vamos a estar. Y reiterar la invitación, es este domingo a las 12 del día. Queremos inaugurar la pista para echarlo a andar como a las 12 y media más tardar.
1: Ajá.
2: Me están preguntando siempre que dónde se ubica. La ubicación es en las mismas instalaciones de la pista. Al ladito teníamos unos carriles de caballos, al lado de la pista donde corremos, al ladito teníamos unos carriles de caballos. Ya la acondicionamos ahorita para que sea nuestra pista off-road y no dejar de hacer eventos aunque nos llueva. Así es que alisten el impermeable, sus botas de hule, porque por agua no paramos.
1: No vamos a parar, está pronosticado que está lloviendo.
0: Preguntarle de una vez aquí que está con nosotros nuestro amigo Pepe. ¿Ya tenemos también eventos programados para lo que es la feria?
2: Ya tenemos nuestro aniversario que pues es el evento más esperado del año. Nada más estamos coordinando. Creo que la feria empieza el 2, ¿no? El 2 de agosto. Y termina el 9.
0: 28, 27.
2: Pues creo. Es que yo estoy viendo que el que abre feria, no sé qué artista, que va a ser el viernes.
0: Creo que el Panther Bélico, no sé.
2: Entonces, solo nos hace falta definir ese detalle para si entonces sería. Si la feria empieza del 31 de julio, pues el 2 de agosto vamos a empezar nosotros con los arrancones en moto, es la Copa Biker, segunda edición. Y al cerrar la feria vamos a hacer nuestro aniversario, que sería más o menos como el domingo 9 de agosto. Es lo que estamos checando nada más por los temas de fechas de feria, pero pues desde que nos estamos organizando ya estamos.
0: Ya hay organización para esas fechas.
2: Y también el próximo domingo, pues aprovecho una vez los micrófonos, tenemos nuestra caravana bochera.
0: Okay.
2: Nos vamos porque por el Día Internacional del Bocho, es el próximo domingo, nos vamos a juntar en la glorieta de la colonia Miguel Alemán. De ahí nos vamos a ir desfilando rumbo a la pista y ahí vamos a tener diferentes actividades. lo estamos haciendo en conjunto con la Volkswagen.
0: Okay.
2: Y quieren tener una temática mundialista. Entonces van a ver unas cascaritas, van a ver dinámicas, van a ver regalos.
1: Ah, súper bien.
2: Va a ser muy familiar. Nos vamos a juntar a las 10 de la mañana en la Glorieta.
0: Okay.
2: Para partir a las 10 y media, 11 más tardar. Lleva más o menos una hora el recorrido. Llegamos, le hacemos su pastelito al bocho. Y sí. De ahí llegan con toda la familia porque va a ser con temática mundialista y se va a poner muy, muy, muy agradable.
0: Recordarles que también ahí tenemos venta de alimentos, de bebidas.
2: Sí.
0: Es completamente familiar el lugar. Entonces ahí en pistas de Hermanos Rojas.
2: Pista de Hermanos Rojas sí estamos ubicados del Polideportivo, 3 kilómetros hacia adelante. El costo este domingo va a ser el mismo que para los arrancones, 80 pesitos por persona. Niños menores de 10 años no pagan. Les quería yo reiterar que nos apoyen porque parte de lo recaudado lo vamos a donar a la Casa Hogar San Martín de Porres.
0: Okay.
2: Es un albergue de niños.
0: Sí, sí, sí.
2: Que está muy necesitado ahorita. Entonces,
0: Este evento es con causa.
2: Con causa, sí. El evento de este domingo vamos a... Buena parte de lo recaudado lo vamos a donar a ese albergue de niños. Y si nos quieren apoyar, pues con alguna ropa o algo para los niños.
0: También puede la gente llevar no sé, que yo quiero regalarte esta ropa que ya no usan mis hijos.
2: Exactamente, están muy necesitados los chamaquitos, entonces pues vamos a estar haciendo esta labor.
1: De pronto alguna despensa también, yo creo que también. Es bienvenida, ¿no?
0: Claro, por supuesto.
1: Para los niños.
2: Y vénganse con todos los chamacos, porque se va a poner alegre. Nosotros no estamos, de hecho, le estoy platicando aquí con Pamarito, que estoy reviniendo de la pista, porque pues estamos terminando de adecuar lo que es el muro. Y aparte, como mi papá es bastante, bastante preocupado por la comodidad de todos los asistentes, tenemos ya bastante sombra ahí al lado de la pista para que vayan con toda la familia.
1: Nos dices por acá, mi estimado Pepe, que dice, cuenta con área de comida y bebidas, baños, estacionamiento, sombra. Y va a estar durante el evento la Combi Matrix DJ.
0: DJ Matrix.
2: Hay un junito de por aquí.
1: Hay uno que siempre está ahí.
2: Un jovencito.
0: Pues, oye, mi hermana, pande.
1: Nos decía que está prohibido el uso de la pista a personas con estado de ebriedad.
2: Así es.
1: ¿No? Okay. Y los que no acaten, pues las
0: indicaciones del estado. Para la seguridad de toda la gente también.
2: Sí, así lógica. Es. Para los pilotos, pues siempre recomendable su casco y su cinturón de seguridad.
0: Perfecto. Okay, correcto.
1: Perfecto.
0: Entonces, recordarles este domingo, 15.
1: Domingo 14 de junio, a partir de las 12 del día.
2: 14.
0: Okay.
2: El dominguito es 14 de junio. Sí.
0: 14.
2: Vamos a inaugurar esta nueva modalidad. Esperemos que les guste. Nos estamos esmerando. Y pues aquí les traigo unos accesos también para
1: muchísimas gracias.
2: Para les traemos
0: gracias.
2: Dobles
1: para que puedan asistir.
0: Los que quieran asistir.
1: ¿Ya se había hecho antes esto, Pepito?
2: No, Marito, es primera vez. De hecho, ya se había planeado, pero esperamos en Dios que la respuesta de la gente sea positiva. Vamos a ver, no es nada que no tengamos plenamente organizado.
1: Sí, conocimiento de esto, claro.
2: Entonces, es primera vez que lo hacemos y de aquí vamos a depender también de algunos, más que nada de pros y contras de los futuros eventos que hagamos. Ahorita van a ser picas, haz de cuenta, si tú llevas un racer y que lo quiero probar con una cuatrimoto, la puedes probar con una cuatrimoto.
1: Okay.
2: O un jeep con un bocho, o jeep contra jeep, racer contra racer, van a ser picas, y más que nada van a ser carreras de exhibición. Y posiblemente después ya lo hagamos un poquito más formal haciendo categorías.
1: Perfecto.
2: Vamos a entregar diplomas a todos los participantes.
0: A todos los corredores, ok.
2: A todos los corredores.
0: Por ejemplo, ahí cuando hay carreras, ¿hay un costo para correr?
2: Sí, vamos a cobrar 150 pesos por uso de pista y la puedes usar las veces que quieras.
0: Ok, es un solo pago.
2: Solo te inscribes una vez y ya puedes.
0: Y puedes correr las veces que tú quieras.
1: No, okay. Está padrísimo. Sí,
0: padrísimo, súper bien.
1: Sí, porque anteriormente había visto que grupos de personas que tienen tal vez su racer o que tienen las cuatrimotos, los jeep, que yo los veía que regresaban en caravana y todos enlodados, pero no había como tal una organización, yo creo. O sea, yo creo que era nada más como para salir y divertirse.
2: Se van como a rutas.
1: Exactamente.
2: Se van por ejemplo, tengo unos amigos que se van aquí para Oninahap y bajan por aquí atrás la carretera vieja.
1: Ah, ok, sí.
2: Pero ahí es un poco diferente. Aquí son arrancones, es lo que muchos me están preguntando. Pepe, van a haber obstáculos, Pepe, van a haber curvas, Pepe. No, este es el arrancón. La pista se va a correr pasadito de 100 metros.
1: Ajá.
2: Y el que llegue primero gana. Vamos a tener jueces de meta, jueces de salida. Y este es plenamente lo que nos reconoce que son los arrancones.
1: Sí.
2: Van a ser arrancones, no van a haber obstáculos, no van a haber curvas, no van a haber nada. Sí. Es el arrancón, son pasadito de 100 metros y el que llegue primero gana.
1: Ok. Pues correcto. Un espectáculo diferente, mi estimado Roy. Yo creo
0: así
1: que
0: es.
1: No se ha visto esto aquí en Comitán.
0: No,
1: y,
0: la verdad que no.
1: Y hay mucha gente que sí, de pronto, ha preguntado y le ha gustado este
0: o
1: tipo
0: de... O se van
1: de...
0: a otro lado porque hay este tipo de eventos.
1: Exactamente.
0: Y pues ahorita ya lo vamos a tener aquí con nuestro amigo Pepe. Y pues a invitar a toda la gente que asista y... Más que nada es también para apoyar a la casa.
2: Así es.
0: De los niños, ¿no?
1: Sí, claro.
0: Es
1: sí,
0: algo sí. Altruista, ¿no?
2: Exactamente.
0: Y pues, si quieren regalar algo, llevar ropa, llevar despensa y todo eso, pues lo pueden llevar también allá con nuestros amigos. Y ahí con Pepito, que se claro. Dirigen a él y ellos van a hacer lo que van a entregar allá.
2: Así es, y vamos a entregarlo la siguiente semana. Lo donado sería el lunes o martes, entregamos y le vamos a agradecer mucho su apoyo. Aquí mi marito no nos va a dejar mentir. Nos ha acompañado ahí varias veces.
0: Sí, ya hemos
2: estado. Entonces, espero que les guste la organización. Nos estamos esmerando para que igual se salgan con el mejor sabor de boca posible.
0: Así es. Entonces, queda la invitación para todos ustedes. Sábado 14, domingo 14, al.
1: ¿Y el otro?
2: Domingo 14.
0: Es el de
2: la
0: inauguración.
2: La inauguración de la pista Rad. Arrancones en lodo. El domingo 14. El siguiente domingo es 21. 22, permítame. Aquí está. Va a ser. Es. El siguiente domingo 21. Es. 21. Es el día del padre.
0: Así es.
2: Entonces, pues. Así. En esa fecha cayó lo del bocho también. Entonces, para que igual vayan con la familia.
1: Totalmente familiar,
2: niños, nos decías, ¿no? A sus papás. Festéjenlo ahí.
0: Por ejemplo, hay mucha gente que dice, yo quiero ir a los arrancones, pero quiero echar a mi carnita asada. Puede llevar su asador, todo su carne que quieran, y que se pongan a hacer
2: todo
0: ahí.
2: Todo lo que quieran, ya saben que está todo permitido. De ahí tenemos, vamos a tener todo, vamos a tener taquitos, mi hermanita sus alitas, pizza, va a llegar el señor de las papas, van a ver sus chelitas, refresco, agua, pero pueden, ahí no nos limitamos a ver, tú no puedes entrar detrás de hielera, no, ahí les damos el acceso. Okay. El servicio, si quieren llevar una carnita asada, como dices, están con todo el derecho. Para que sepan que, pues, es más que nada evento familiar y no tan como piensan a veces que llega gente a veces que no.
0: Claro.
2: Es evento 100%
0: familiar.
2: Igual este domingo, el siguiente, y por más razón, y va a ser con temática de fútbol. Entonces,
1: hay que lleven su playera.
2: Sí, que lleven
0: su playera o de cualquier equipo.
2: La
0: que
2: playera
0: quiera.
2: Del mejor equipo del mundo.
0: América,
2: Águilas del América.
1: Ya tú sabes.
2: Tú sabes. Sí, tricampeón. No, bueno, si llegan con su playera de la Cruz Azul, mejor que ni se asoma.
1: Entonces, mejor lleven la de la selección para que no haya ningún problema.
2: La Cruz Azul, vamos a sacar.
0: O de equipos de Europa, no sé.
2: Que sea menos del Cruz Azul, ¿sabes?
1: Ni modo, Sony. Pues vamos a tener que llevar entonces la de la Selec.
0: La de la Selec, sí, güey. Sí,
1: a ver,
0: güey,
1: sí. Para que no nos diga nada. ¿Está bueno?
0: Pues, queda la invitación este domingo y el próximo domingo, ahí en las pistas de Hermanos Rojas, vamos a tener evento.
2: Sí, le repito la ubicación nada más para que no se nos pierda la gente.
0: Claro que
2: estamos
0: sí.
2: Del Polideportivo, 3 kilómetros adelante, y tenemos los espectaculares para que no se nos pierda.
1: Hay por eso unos globos, bueno. Para que la gente sepa dónde.
0: Es que sí, lo ubicas. Sí, ya es aquí, es pues. Aquí, así es.
1: Sí, pues. Por eso los globos y ya sabes que
2: ya
1: por,
2: saben,
1: vas por buen camino. Sí, pues. Muchísimas gracias, mi estimado Pepe.
2: Entonces, pues aquí les dejo los accesos.
1: Muchísimas gracias. Hacemos una dinámica para que la gente se lo pueda llevar.
0: Okay.
1: Excelente. Muchísimas gracias.
2: Contar con su asistencia.
1: Ahí estamos, pues, entonces, gracias. A toda la gente de Comitán y los alrededores que gusten de un nuevo espectáculo, que quieran llegar y divertirse, es totalmente familiar, pues ahí está con los Hermanos Rojas, que siempre nos han divertido, nos han dado buenos espectáculos.
0: Así es.
1: Unos arrancones buenísimos que siempre se han presentado y siempre se han preocupado por traer mejores espectáculos.
0: Así
1: ahorita
0: es.
1: Nos presentan este nuevo nueva modalidad, off-road. Entonces, pues ahí por ahí vamos a estar, compadrito.
0: Sí, los que lleven su racing, sus motos, sus cuatrimotos, que Jeep y todo, que lo lleven.
1: Pues ahí está la invitación, compadre.
0: Así es, del Chevy que vaya. Sí, pues.
1: Y su omeprazol, pues, porque.
0: Que le van a meter harto duro al frasco. Pues vámonos a un corte y regresamos, compadrito. 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
3: Son las 3 con 51 minutos.
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1: Y estamos de regreso a las 3 de la tarde con 52 minutos. Estamos ya a punto de retirarnos en esta hora por la tarde. Ya de su programa Boom Sport. Aquí con mi compa Mario y el profe Jaime, que nos ha sacado de muchos, de muchas dudas, que la gente también ha preguntado, ha hecho sus preguntas, para saber un poquito más relacionado sobre el arbitraje, las reglas que han cambiado, y nos ha dado la información para que la gente sepa también.
2: ¿Tenías por ahí un comentario, compadrito?
1: Ah, sí, tenemos, pues me llegó aquí un comentario que vi días antes de iniciar el Mundial. Bueno, un día antes de iniciar el Mundial, ya ves que estuvieron llegando todas los países aquí a México, sí, para las concentraciones y todo eso. Pero República Checa ya tuvo su experiencia aquí en México. Su autobús se equivocó de carril y terminó subiéndose en un parque al pensar que habían llegado a su destino, imagínate.
3: Híjole.
1: Entonces ahora sí que ya tienen su experiencia aquí en México, ¿eh? Como todos.
2: Pues sí. No nos vayamos muy lejos, compa. Aquí en juegos municipales, en juegos regionales, a veces el equipo pierde por default porque se perdió dentro de la ciudad, no les dieron las indicaciones.
1: Imagínate.
2: Y se han perdido, o han llegado tarde, y ahí ha habido negociaciones con los árbitros para que pueda jugarse el partido, porque a veces pitan y ya no hay decisión de poder jugarlo, ya de ahí perdieron por default.
1: Así es, claro, por supuesto, igual. Pues ahora sí que también ahí en un comentario que vi que la presidenta Claudia Sheinbaum dieron autorización para que la selección de Irán aterrizara aquí en México y su concentración. Le otorgaron todo el apoyo también al estado de allá, para que estuvieran en concentración en el estadio de Tijuana.
2: Sí, sí, sí. Por ahí por temas políticos.
1: Así es, que no querían dejar aterrizar a personas, a jugadores de allá. Entonces, a la presidenta Claudia Sheinbaum autorizó el aterrizaje aquí del equipo de Irán y se instaló en el estadio de los Xolos. Entonces ahí está su concentración
2: y creo que nada más va a poder llegar a Estados Unidos por unas cuantas horas, o sea.

0: introducir el celular, el boleto del partido, la identificación oficial, bolsa transparente con una capacidad máxima de 30 por 30 por 15 centímetros, carteras pequeñas tipo clutch, las baterías portátiles, impermeable ligero, medicamentos necesarios, bandera o cartel dentro de las medidas autorizadas. Lista de la que no puedes ingresar son mochilas, maletas, bolsas grandes no transparentes, fundas de cámara o equipo profesional de grabación, tripiés, monopiés, selfie stick, estabilizadores, comida, bebidas del exterior, incluyendo botellas reutilizables, así es, paraguas o sombrillas. Sí. Tienes que llevar tu impermeable. También no puedes introducir bubucelas, silbatos, bocinas, altavoces y megáfonos, Viper, cigarros, encendedores, cerillos, drones láseres, bengalas, pirotecnia, humo, objetos con mensajes políticos, comerciales y discriminatorios o ofensivos, que no se puede. Y lo más recomendable es que nada más lleves tu celular, tu boleto de identificación, una bolsa permitida, tu batería y lo más indispensable.
1: Sí, claro.
0: Para no evitar de que te lo vayan a quitar.
1: Para no tener problemas que te lo quiten.
0: Exacto.
1: O dónde dejarlo, ¿no?
0: Sí, claro.
1: Uno de los temas, Jaime, que también me gustaría tocar es el grito racista, el grito homofóbico que de pronto en los estados se ha escuchado. Creo que ayer no tuvimos ningún detalle con eso. Y me sorprendió porque...
0: Imagínate, pero
1: al mexicano,
0: muy tranquilo el partido
1: al
0: también.
1: Al mexicano cuando le dices no lo hagas...
0: Lo hace.
1: Le lo grita más fuerte, ¿no? Entonces, ayer sí no hubo problema con eso. Qué bueno, la verdad es que me da mucho gusto. No es un grito que la verdad nos orgullezca como mexicanos. Creo que fue algo popular y ojalá ya haya quedado ahí y ya no se escuche más en los estadios.
2: Sí.
0: Porque también hay sanción.
2: Sí, hay una sanción. Y es a meritorio que se suspenda el juego, ¿no? Entonces,
3: esa parte... Y hay reprogramación, ¿no? Pero ya sería puertas cerradas.
2: Sí, sí, y sobre todo es un gasto, ¿no?
0: Imagínate.
2: Que le puede atribuir a, en este caso, a cualquier selección o a los países anfitriones. Imagínate. Entonces, no, imagínate, retrasar un juego o sí, hay una pausa tal vez de 2-3 minutos, ¿no? En lo que la gente se calma. Pero si persiste... se suspende el juego definitivamente y entra ahí la investigación y cómo sí, quedaría. Claro. Entonces, híjole. Yo creo que, como dice Beto, ¿no? Creo que fue muy bueno ayer de que pues, nuestra gente, la gente, se comportara. Y pues ojalá el transcurrir de los días, todos los juegos se dé de la mejor manera, ¿no? En el público.
1: Sí, claro, hay muchas porras bonitas, hay muchas cosas que de pronto pueden gritarse y para alentar al equipo, ¿no?
0: Claro, por supuesto. Ya viste, no sé si vieron también la nota que salió de que Japón dejó Monterrey por las malas, por el mal
2: estado del terreno
0: de juego donde estaba la concentración. Así que agarraron sus maletitas y se fueron para Estados Unidos.
1: Sí, claro, y están en todo su derecho, ¿no? Porque ellos pedían campos en muy buen estado, instalaciones que correspondieran al nivel de la competencia, y si no lo están, pues están en todo el derecho para buscar otro campo para poder
0: entrenar.
1: Sí,
0: ¿no vieron aquí las condiciones de cómo estaban los campos en Monterrey? No les pareció, y agarraron y se fueron para Estados Unidos.
2: Sí, claro. Tienen todo el derecho de moverse. Sí, claro. Mientras tengan el capital económico, pueden hacer.
0: Deshacer,
2: y les permitieron y encontraron dónde.
0: Porque dónde, si
2: porque
0: no,
2: por ejemplo,
0: ¿dónde se van a ir?
2: Corea del Sur, me parece, uh-huh, que está instalado en Guadalajara.
0: Así es.
2: Y están ahí en un complejo bastante amplio de las Chivas. Y pues imagínate, ellos no le hicieron el feo a nada. Creo que están bastante bien, ¿cómo? Adecuaron todos los espacios para ellos.
0: Especialmente.
2: Y ahí están, ¿no?
0: Sí, y igual te digo, pues como lo que pasó de Irán, que están en Cholos, en Tijuana, en el estadio, pues muy bien ahí, pues tampoco dijeron nada, pues ahí está, pues no les queda de otra.
2: No
0: también
2: les queda de otra. No, claro, el estadio de Cholos, muy bonito.
0: Sí, también.
2: Estadio sintético. campo sintético, perdón. Ajá. Yo creo que

0: pues las prácticas ahí no se les va a dificultar, está en muy buenas condiciones y esperemos que pues todos los equipos, ¿no?, estén conformes, claro, donde están, porque pues claro, el calor va a ser en todos lados, Estados Unidos, no sé ahí Canadá cómo esté, pero no sé cuántos juegos se vayan a jugar allá
1: en
0: Canadá, pero pues ojalá y todo transcurra bastante bien en este mundial que nos está engalanando aquí en México.
1: Así es, tenemos mensaje de la terminación 6744. Buenas tardes, me gustaría mandar un saludo a mi patrón Edgar Méndez del taller Siam, que no confiaba nada en Quiñones y ahorita ya lo tiene de fondo de pantalla.
2: Saludos. Ay, por ahí, compadrito, también estaban confundiendo, y qué bueno que salió ahorita el mensaje. Fíjate que mucha gente me empezó a decir que por qué salía este jugador beisbolista cubano-mexicano, que por qué salía en la selección mexicana, pero no es él.
1: Tiene parecido.
2: Sí, tienen un parecido por el casco, me decían, y las trenzas de Quiñones el día de ayer. No es él, no es el jugador cubano-mexicano. Es Quiñones, que es nacionalizado, es colombiano, es nacionalizado mexicano, y él ha preferido jugar con nuestra selección y ahorita salió campeón goleador, ¿no? En Arabia.
1: Así es.
0: Una gran historia de Quiñones, la verdad. Pues un jugador muy joven, 16, 17 años, que llega a Tigres. Tigres lo cede a Lobos BUAP. Y empieza a hacer su historia en ascenso.
2: Ajá.
0: Y miren, o sea, se transformó en un jugador referente de México. Y pues ahorita el primer MVP de la selección mexicana en este mundial, ¿no? La verdad, ayer creo que...
1: Y coronó con gol.
0: Y claro, se estrenó, debutó su mundial, creo, con gol.
2: Con gol.
0: Ahí va. Otro de los que podemos hablar, ¿no?
1: Sí, claro.
0: Álvaro Fidalgo.
1: Hicieron igual, buen papel también.
0: Español y ahorita está jugando con la selección mexicana.
2: Randy Arozarena es el jugador cubano-mexicano de béisbol, que tiene cierto parecido ahí con Julián Quiñones. Entonces, hay que diferenciarlos, por favor, por ahí, porque no es el mismo.
1: Queremos mandar un saludito también ahí al compa Alex Hernández, que se encuentra en la ciudad de San Cristóbal, que nos anda escuchando. Saluditos, fiel oyente. Nos pregunta aquí cómo vieron el himno ayer, dice. El himno, así me puso.
2: Comparito, un saludo hasta San Cristóbal de las Casas Chiapas. Igual un saludo para su hermano Gerardo Hernández. Ahí también nos ha dado varios datos y algunos
1: puntos que nos ha preguntado.
2: Ajá, ¿verdad? Y algunas dudas que también tenía sobre el arbitraje, ya las hicimos pasar por acá. No sé a qué se refiere de lo del himno. No sé, compadrito, por ahí nos puedes orientar un poquito.
1: Así es.
2: A qué nos se refiere por ahí. Te voy a dar algo de lo que dejó el partido inaugural del día de ayer. Raúl Jiménez marca su primer gol en el torneo y lo hizo en su primera titularidad después de 6 suplencias. Quiñones, como lo decíamos, anotó el primer gol. Es el tercer gol más tempranero para la selección en la competición. Gilberto Mora, el jugador más joven en participar con México y con una selección de la CONCACAF, 17 años y 240 días. El Estadio Azteca albergó su partido número 20 del torneo, más que cualquier otro estadio en toda la historia. Es la primera vez que un equipo de CONCACAF anota el primer gol en la competición. ¿Cómo lo ves, compadre?
1: Pues sí, se ve ahí. Ya nos está mandando mensaje
2: mi estimado,
1: el compa Alex. Estuvo muy emotivo, muchos lloraron, dice.
2: Ah, ok.
1: Los narradores, la gente, se puso la piel chinita. Un saludo, amigo, dice.
2: Veíamos ahí a los comentaristas TV Azteca, compadrito, que uno de ellos lloró durante el himno. Emotivo, nos comentaba ahí que en otros mundiales que había ido se le había puesto la piel chinita, que de pronto ver a la selección mexicana se emocionaba mucho, pero estar como se debe vivirlo ahí, tal cual con la gente, empezó a llorar, se quebró la voz, empezó a llorar durante la transmisión, y pues bueno, es válido, o sea, la verdad es que un evento como como ese, increíble la planeación, la organización que tiene la federación. Entonces, pues la verdad es que imagínate escuchar el grito de México en las tribunas, el himno nacional, los jugadores.
1: Cómo temblaba el estadio también.
2: Y también otro dato que nos dieron por ahí era que en esta ocasión, Jaime, los jugadores no solamente participaron en el himno los 11 que iban a entrar. Están los 22 jugadores convocados de cada selección alrededor en el círculo central del campo, escuchando el himno nacional de cada selección.
0: Sí, creo que eso lo hace más emotivo, ¿no? Y qué bueno que das el dato, esa diferencia de que entran todos al terreno de juego. El himno, ¿no? El himno nacional como mexicano, te pone la piel chinita en donde estés, lo representas al país. Y pues, no olvidemos, ¿no? Quien lo cantó, un referente del género regional mexicano.
1: Alejandro Fernández.
0: Claro. La verdad, tenerlos a todos ahí, ¿no? Claro, como tú dices, cuánta gente en el estadio, la algarabía, la felicidad. Entonces, tener otro mundial en nuestro país también es de mucha oportunidad.
1: Así es, tenemos audio, vamos a
3: escucharlo. Oh, fíjense que tengo un equipo que cómo perdemos cada sábado, todos los partidos perdemos, pero cómo ganamos para estar tomando.
2: ¿Ganaron?
3: Sí, ganamos las copas todos los sábados.
2: Si ganaron, bebieron. Si perdieron, bebieron. Así también.
1: Es. La terminación 2473 dice, es que no pusieron la canción del himno, dice. Igual Fidalgo no hace nada en la selección, dice. Bueno, cada quien tiene su punto de vista diferente, ¿verdad? También. Entonces, pero ya cada quien, ¿no?
2: Sí, claro que sí. La verdad es que yo siento que Fidalgo, si lo llamaron fue para que... yo creo que teníamos la expectativa que iba a ser lo mismo como cuando juega en el América, ¿no?
1: Así es.
2: Tal vez aquí tiene otro orden con otros de diferentes jugadores y no se nota tanto. Pero bueno, a la final, él se ve dentro de la cancha seguro, se ve bien, recuperando pelotas, filtrando pases. Entonces, es lo de él, ¿no? Ese es el trabajo que tiene en la selección.
1: Claro. Pues vámonos ya, compadrito, porque ya son las 4 de la tarde con 8 minutos.
2: Nos extendimos otro poquito, pero la verdad es que es bastante importante y muy buenas opiniones, muy buenas referencias de Jaime, que él ha vivido todo esto en el campo. Te ha tocado ahí himnos nacionales con gente importante dentro del campo y tu sentir es igual que la de nosotros, yo creo, de orgullo, ¿verdad?
0: Sí, sobre todo, como lo dije hace rato, ¿no? Representas a tu país y desde luego llevas a todos, ¿no? Ahí contigo el apoyo.
1: Sí, claro.
0: Y agradecerles, ¿no? En este espacio que me dan la invitación para pues aclarar las dudas, uno sigue aprendiendo. Saludo al primo Beto, al amigo Roy, y espero que les vaya bastante bien.
1: Gracias,
0: en este
1: gracias.
0: Programa
1: muchísimas
0: Boom
1: gracias.
0: Sport, que vienen muchos más programas ahorita con este mundial, que
1: así
0: no sea
1: es.
0: El segundo tal vez, ¿no? Y el mayor de los éxitos para ustedes y muchas gracias por la invitación.
2: No, muchas gracias a ti, muchas gracias por aclararnos muchas dudas, por tu sentir, las opiniones que tienes acerca de este nuevo reglamento. Y la verdad es que como conclusión creo que son buenas para nuestro fútbol.
1: Así es.
2: Porque a partir de esto creo que las ligas se van a regir por nuevas normas, por nuevas reglas que solamente van a beneficiar el partido como tal.
1: Así es, así es. Tenemos otra pregunta que nos están haciendo, porque nos preguntan, ¿saben por qué dieron tan muy pocos partidos en México?
2: Yo creo que es el tema de los estadios, amigo, lo que tú decías. Algunos estadios pues tal vez no cuentan con la infraestructura que la FIFA rige. Y acuérdate que el Estadio Azteca sufrió modificaciones.
1: Así es.
2: Entonces, pues los inversionistas que estuvieron para poder hacer eso, pues no creo que en todos los estadios pues se pudiera hacer, ¿no?
1: Claro,
2: entonces,
1: pues,
2: me imagino que por ahí, Jaime, tal vez fue ese detalle. Aparte que Estados Unidos tiene unos estados preciosos y la infraestructura y dinero, pues ahí hay.
0: Sí, es el control de calidad de la FIFA. Yo creo que es más eso. Y lo que dice Beto es atinado. Los estadios en Estados Unidos me parece que tienen mayor cantidad de aficionados que puedan albergar en su recinto. Ajá. Entonces aquí son pocos, ¿no?, los estadios que a lo mejor pasaron el control de calidad, y pues por eso no hubo más juegos, ¿no?
1: Claro, por estadios. Supuesto.
0: Más que los tres, el Ciudad de México,
1: sí, el Akron.
0: Y el BBVA. El de Monterrey.
2: El de Monterrey.
1: Así es. Tenemos audio, el último audio ya para retirarnos.
4: Lo que les molesta a estos ingratos que están hablando de que Fidalgo, Raúl Jiménez, Quiñones, están jugando porque son examericanistas, salieron del América, eso es lo que les está ardiendo y no quieren que jueguen. Llorones.
2: Ay, no. Por ahí vi una imagen también, mi estimado Roy, que de los goles que metió, bueno, del gol que metió Raúl Jiménez y Quiñones, y pasaban los goles que había hecho también en el América, desde que empezaron en el América, ahí los estaban comparando. Y pues ni modos, amigo, les tocó a ellos ser del América y pues ahí están dando resultados.
1: Pues vámonos, amigo Mario, nos vemos. Ah, tenemos otra información antes de ir.
2: La última, mi estimado Roy, me hicieron llegar unos mensajitos. Fíjate que la Liga Municipal de Fútbol Infantil y Juvenil de Comitán nos están invitando para la semifinal de Juvenil B el sábado 13 a las 11:20 en el Estadio Municipal, en el campo número 2. También hay semifinal de Infantil Menor, sábado 13 de junio a las 10 de la mañana en el Estadio Municipal, en el campo 1. Y tenemos semifinal de Pañalito, sábado 13 de junio a las 10 de la mañana en el Estadio Municipal, campo número 1. Y también tenemos semifinal, la sub-17, sábado 13 de junio a la 1 p.m. en el Estadio Municipal, en el campo 2.
1: O sea que mañana vamos a echar fútbol todo el día.
2: Ahí está, mira, el en la semifinal de la sub-17 está el Deportivo Moctezuma contra Farmacia Angélica. Creo que estos dos equipos siempre han llegado a la final, ¿verdad? Ahorita se ven en semifinales. Entonces habría que ver quién es el otro contendiente para la final. Va a estar muy bueno, ¿eh?
1: Que nos están invitando a que vayamos mañana.
2: Fíjate, semifinal Pañalitos, Deportivo Moctezuma también. Ahí va a estar contra el Club Deportivo La Pandillita. Entonces también Deportivo, a ver, Instituto Educativo de por vida contra Moctezuma otra vez, compadre. Moctezuma está con todo.
1: Ahí del médico.
2: La Pandillita, también Juvenil B contra Deportivo Moctezuma. No va a estar bueno, la verdad, va a estar bueno. Si gustan ahí acompañarlo sábado 13 de junio, pues va a estar el día de mañana todos estos partidos programados en el Estadio Municipal.
1: ¿Ahí lo ves?
2: Pues sí.
1: Sí, pero vamos a tener que ir.
2: Pues vámonos, pues ya.
1: Ahí vas a estar.
0: Sí, claro, ahí vamos a ir a ver a los chamacos que anden peloteando las nuevas generaciones. Y también hacer la invitación a todos aquellos jóvenes que estén dentro de los 17 y 30 años que quieran ser árbitros, son bienvenidos en el Colegio de Árbitros de su servidor, ¿sí? 963-113-1809 para mayores informes. Y no es fácil ser árbitro, ¿eh? Quiere, sí, claro, carácter.
2: No, carácter, conocimiento también.
1: Y condición.
2: Y aparte, la condición física, compadrito, porque no solamente es...
1: Voy a parar
2: ahí en medio y voy a seguir. Mm. No. Tiene que tener una muy buena condición física, por supuesto, saber de fútbol y tener como tal carácter, lo que decía Jaime, tener la solvencia, yo creo que ser muy justos, ¿verdad?
0: Sí, muy justo. La verdad, esa parte de la honestidad se trabaja mucho en el arbitraje.
1: Pues
0: y conocer las reglas de juego.
2: Sí, claro.
1: Claro, por supuesto. Claro.
2: Y irte actualizando cada vez más.
1: Sí. Pues ahora sí, que vámonos pues entonces, las 4 de la tarde con 15 minutos.
2: Y le cortamos ahí porque si no nos vamos de largo.
1: Tenemos más información y nos vamos de largo, sí, tendiditos, sí, sí. Pero ya nos vamos, son las 4 de la tarde con 15 minutos. Nos vemos el día lunes, a partir del lunes de 2 a 4 de la tarde, en su programa Boom Sport, aquí con mi compa Mario Cedillo y su servidor Rodrigo Cruz. Gracias, profe Jaime.
2: Muchas gracias, Jaime.
1: Va a haber una segunda, que vas a venir.
0: Muchas gracias, muchas gracias.
1: Vas a venir todavía a echar más chisme con nosotros.
2: Y tenemos todavía más invitados dentro de lo que va la semana. Vamos a tener muchos más invitados.
1: Vamos a traer a los de las ligas, vamos a que nos den información, lo que es lo relevante del deporte municipal. Y vamos a ir dando todo, internacional, sí. Nacional.
2: Sí, para que la gente esté, que ubique los eventos deportivos que tenemos en Comitán.
1: Así es.
2: Y vamos a dar resultados también en seguimiento a lo del Mundial.
1: Así es, claro que sí. ¡Nos vamos! Las 4 de la tarde con 16 minutos. Estamos en la mejor frecuencia, 101.5 Boom FM. Hasta luego.
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1: Son las 4 con 18 minutos.
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1: Son las 4 con 36 minutos.
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0: Son las 4:50.
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1: Ya son las 5 con 42 minutos.
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1: Ya son las 5 con 43 minutos.
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